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6: Oye, mijo. Mijito, tú que estudiaste enfermería, chécale la presión a las llantas, güey.
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0: Revista del Consumidor. Radio.
1: ¿Margarina o mantequilla? Aunque pueden parecer iguales y usarse para preparar muchos alimentos, tienen diferencias importantes.
0: Su origen, composición y características no son las mismas. Por eso, antes de elegir, infórmate con el estudio de calidad que Profeco les hizo a estos productos.
1: Y en la sección Consuminis, descubrirás una nueva forma de consumir sin tener que gastar. Intercambia, juega y comparte.
0: Una forma sencilla de aprovechar todas esas cosas que hace mucho ya no usas, que están en buen estado y que otra persona puede estrenar.
2: Revista del Consumidor.
1: El Laboratorio Nacional de Protección al Consumidor analizó 43 productos, 28 mantequillas y 15 margarinas para conocer su calidad y verificar que cumplan con la información que ofrecen.
0: Pero antes de conocer los resultados, la química Margarita Gómez Sánchez nos explica qué diferencia una mantequilla de una margarina.
3: Hola, ¿qué tal? Soy la QFB Guadalupe Margarita Gómez Sánchez y estamos en el Laboratorio Nacional de Protección al Consumidor. Y aquí realizamos el estudio de calidad de margarinas y mantequillas. Bueno, una de las grandes dudas que surge como consumidores es la diferencia entre mantequillas y margarinas. Fundamentalmente es el origen de sus grasas. Las mantequillas provienen de leche, básicamente de crema de leche, y en este caso pues son grasas saturadas por lo mismo. Tienen un aproximadamente de 80% de grasa. Pero bueno, también podemos encontrar algunas vitaminas como la A, la E, la D y calcio. En cambio, por ejemplo, las margarinas, su origen es vegetal. Provienen sus grasas de aceites vegetales. Pero para que puedan tener la consistencia que conocemos, necesitan llevar un proceso. En ese proceso, algunos de nuestros productos pueden llegar a presentar grasas trans. Aunque bueno, la otra contraparte es que llegan a tener 60% de grasa.
1: Se analizaron 28 mantequillas y 15 margarinas. La mayoría declara que no contiene sal.
0: ¿Qué pruebas se aplicaron?
3: Las pruebas que se realizaron fue información al consumidor, contenido neto, cantidad de agua, la cantidad de grasa, el tipo de grasa, la cantidad de sal presente y en este caso también el contenido energético que proporciona.
1: Se revisó que cumplan con los requisitos de información comercial y que ésta sea verdadera. Deben indicar, entre otros,
0: marca, denominación, contenido neto, lista de ingredientes, fecha de caducidad, alérgenos y leyenda de conservación.
1: Pasaron por la báscula, pero ¿para qué se realiza esta prueba?
0: Para comprobar que el producto contenga la cantidad indicada en su etiqueta. Las personas consumidoras tienen derecho a recibir información clara, veraz y comprobable.
1: Otro punto importante fue conocer qué tipo de grasa contienen.
0: Al ser la grasa el ingrediente principal y el elemento que determina si un producto puede llamarse mantequilla o margarina, se verificó que correspondiera con su denominación, grasa de leche en las mantequillas y aceites vegetales en las margarinas.
1: También se revisó el contenido de sodio. Aunque es un mineral necesario para el organismo, consumirlo en exceso puede relacionarse con problemas de salud.
0: ¿Y qué hay del aporte calórico?
1: De manera informativa, se calculó su contenido energético tomando como referencia que cada gramo de grasa aporta 9 kilocalorías.
0: Estos fueron los resultados.
3: Los resultados obtenidos en general fueron buenos, en este caso cumplieron con el contenido neto, el tipo de grasa, la cantidad de sal, salvo un producto que a lo mejor no cumplió con la cantidad necesaria para poderse denominar como margarina. Pero bueno, vamos a ver los resultados para que ustedes tomen sus propias decisiones.
1: Dos productos de la marca Lurpak se denominan mezcla de mantequilla con aceite de canola. Al no corresponder a una mantequilla o margarina, no cuentan con un estándar de calidad específico que los regule.
0: Un producto de la marca Gloria no debería llamarse mantequilla porque no cumple con el mínimo de grasa requerido por el estándar de calidad.
1: Y un producto de la marca Table Made no tiene la grasa suficiente para denominarse margarina.
0: Haz un consumo informado.
3: Algunas de las recomendaciones que podemos darles al momento de que ustedes van a hacer sus compras es que chequen que realmente su producto esté en refrigeración, que esté el envase en condiciones óptimas, que la fecha de caducidad está en tiempo y al tiempo de uso que le vayan a dar. También decidir si su producto que van a consumir lo necesitan con sal o sin sal, de acuerdo a lo que van a preparar. En este caso también es importante que cuando ustedes pongan su producto en su recipiente sartén, tenga una temperatura baja, puesto que si es muy alta puede llegar a quemarse o tomar coloración o sabor desagradables.
1: Recuerda que tanto la mantequilla como la margarina son productos con alto contenido de grasa. Las mantequillas contienen principalmente grasas saturadas y las margarinas suelen contener grasas trans, por lo que se recomienda moderar su consumo.
0: Consulta el estudio de calidad de mantequillas y margarinas en la Revista del Consumidor en su edición impresa o digital.
1: Porque un consumo saludable empieza con decisiones basadas en información veraz.
0: Ahora te daremos unas ideas para que las niñas y los niños se diviertan y puedan tener las cosas y juguetes que desean sin necesidad de gastar.
2: Revista del Consumidor.
1: ¿Te imaginas regresar a casa con un libro nuevo, un rompecabezas o ese juguete que llevabas meses buscando sin gastar un solo peso?
0: Sí se puede. Solo necesitas algo que ya no uses y muchas ganas de intercambiar.
1: Es una gran forma de conseguir cosas que te gusten. Además de ser divertida, ayuda a cuidar tu bolsillo y también al planeta.
0: ¿Has escuchado hablar del trueque?
1: Es una opción para el consumo cotidiano, sustentable y comunitario.
0: Es un intercambio. Tú das algo que ya no usas, pero que está en buen estado, y recibes otra cosa que

0: mejor es que no necesitas gastar dinero para llevarte algo nuevo a casa.
1: Organizar un trueque o intercambio es muy fácil. Invita a tus amigas y amigos y pídeles que busquen objetos que ya no utilicen, pero que todavía estén completos y en buen estado. Eso sí, hay que limpiarlos hasta que luzcan bonitos.
0: Recuerda que un buen intercambio debe ser justo. Entrega únicamente cosas que tú también aceptarías recibir.
1: Además de divertirse, estarán dando una segunda vida a muchos objetos que, de otra forma, podrían quedarse olvidados en un cajón.
0: Eso ayuda a generar menos basura, aprovechar mejor los recursos y consumir de manera más responsable.
1: Y quién sabe, quizá descubras un libro que se convierta en tu favorito, un rompecabezas que nunca habías armado o ese juguete que llevabas tiempo buscando.
0: Porque no siempre lo mejor es comprar algo nuevo. Muchas veces, compartir e intercambiar también es una gran opción.
1: Eso sí, para organizar el trueque, pide el apoyo de una persona adulta de confianza.
0: Reunirse, jugar, compartir y cuidar el planeta.
1: Todo al mismo tiempo.
0: Revista del Consumidor. Información útil para consumir mejor.
2: Revista del Consumidor.
0: En la edición 593 de la Revista del Consumidor, tenemos contenidos para todos los gustos. Y si quieres darte un chapuzón, consulta nuestra sección de Brújula de Compra.
1: Recabamos los precios de acceso a parques acuáticos o balnearios ubicados en 9 entidades del país para conocer los costos y características de los servicios incluidos en pases de un día sin hospedaje.
0: Si tienes una queja de algún proveedor de bienes o servicios, recuerda que en el teléfono del consumidor atendemos tu queja o denuncia.
1: 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Medio siglo cuidando a las personas consumidoras.
2: Hoy.
1: Revista del Consumidor. 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
4: ¿Sabes qué le dijo el plátano al perro?
5: ¿Qué le dijo el plátano al perro?
4: El plátano al perro.
5: ¿Qué le dijo?
4: Digo, nada, los plátanos no hablan.
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Las 2:14.

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Las 3:16.

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1: Hoy domingo, buenos días, 26 de julio, señoras y señores. Estamos ya a punto de arrancar lo mejor de la semana en el show del Pollito y Juan José a través de la Z. Nosotros le deseamos lo mejor de lo mejor este domingo. Que se la pase bien bonito y nosotros comenzamos.
0: 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Son las 6:03.

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1: Las historias son de neta, las historias son de vida. Tú puedes mandar tu historia, ese problema que te pasa, ese problema que tiene, pues, cosas que no te dejan dormir, que no te dejan pensar, que te estresan. Desahógate. Eso es lo mejor que puedes hacer, créemelo, ¿eh? Y para eso, con toda la confianza, con toda la humildad y respeto, mándanos tu historia, mándala ahí a la página de la Z, es la Z 103.5 FM, o mándamela ahí, Juan José Luna de la Rosa, así me ubicas en el Facebook, para que con la confianza y sobre todo en anónimo, mandes tu historia. Esa historia me la mandó este muchacho el día de ayer, y le doy lectura. Dice, buenos días, Juanjo, les quiero contar mi historia, pero pásenla anónimo, por favor. Y me avisan cuándo para estar atento a los consejos de los radioescuchas y de la licenciada. Pues resulta que me separé de mi pareja. Ya teníamos 8 años de juntados. Tuvimos 2 hermosos hijos. Ya tienen 4 y 5 años. El detalle fue que yo nunca superé el pasado de ella, porque hizo cosas muy feas. Y yo le fallé al meterme con otra mujer. Sí, estuve con otra mujer estando juntos, siendo que ella en la relación nunca me falló. Entonces ella me perdonó, pero yo no me perdoné que le haya fallado y decidí que mejor terminara la relación porque yo no estaba a gusto, porque le fallé. Cabe recalcar que yo sí la amo. Pero pues así ya no iba a funcionar, porque en las discusiones que teníamos, como toda pareja, pues siempre aparecían los reproches por lo que yo hice. Ella tiene 33 años, yo tengo 29. Ahora estoy conociendo a una muchacha de 23 años. Ella es ciudadana americana y es muy buena persona, pero aún amo a mi ex. ¿Qué me recomiendan? ¿Qué me recomiendan que haga? Por favor y gracias. Fíjese nada más. Me llama jugosamente la atención cuando dice que su expareja, que en el pasado hizo cosas muy feas. ¿Pero qué tan feas? ¿Qué hizo? Me llama eso la atención. Mándale tu consejo, 656-857-7950, únicamente por WhatsApp. Es el Z WhatsApp, escúchate en la Z. Repito el número, 656-857-7950. Y dale tu opinión a este muchacho. ¿Qué puede hacer? ¿Que ya se olvide definitivamente de su pareja y dejar a los niños? Y ahora, pues, que está buscando nuevos aires con esta chica de 23. Que es ciudadana americana. Vamos al carro.
2: 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Así de fácil. Mejor agarra tus cositas y vámonos de ahí.
3: La radio de neta es la Z. Pues si el muchacho ya tiene ahí bien amarrado su futuro, y para qué lo menciona, quiere decir que pues ya tiene su plan. Que le dé macizo y se haga ciudadano americano de los Estados Unidos.
4: ¡Chao!
5: La radio de neta es la Z. Buenos días, Juanjo Pollito. Pues mira, yo le recomiendo a este chico que el pasado de su esposa era pasado. Él la decidió estar con ella y pues el pasado, ¿verdad? Para el presente, pues no es nada más que ir a terapia, aceptar los dos sus errores y por sus hijos, si es que quieren estar bien, pues agarrar sus terapias, echarle ganas, no hay de otra. Ánimo, bonito día.
1: Gracias. Pues ahí están los consejos de la gente, ¿verdad? Usted decide.
6: La radio de neta es la Z. Si ya no se armó, ya la andan regando y saltó la gabacha, cáile, carnalito. Arre.
7: La radio de Neta es la Z. No, porque se vea con la del Chuco, si ve que le arreglaba papeles. Saludos para los del Bravo de Talamás.
8: La radio de Neta es la Z. No, hombre, muy fácil esa pregunta. Sin pensarla, corra, corre, Forest, corre, Forest. Solamente una vez se vive y una oportunidad hay en la vida de serse ciudadano. Aproveche, mi compa, aproveche. Saluditos.
9: Él no está buscando consejos, él está buscando papeles americanos, que no le haga el tonto.
10: Buenos días, la radio de la Z. La verdad, no es vida estar así con alguien, no es vida mortificándose siempre. Que se dé la nueva oportunidad con la muchacha de 23 y ahí poco a poco irá recuperándose de esa relación tóxica que tiene.
11: Yo opino que debe decir adelante con su nueva novia, porque la ex esposa pues nunca lo perdonó de corazón, pues salieron los reproches, y pues mejor que siga adelante, pero que siga procurando a sus hijos.
1: Fíjese nada más, pues ahí están los consejos de la gente sobre esta historia. Ahí nadie se fija como particularidad. La mayoría de los que están opinando es, sí, corre, corre, vete, déjala. Sí, no te conviene. Vete mejor a los United, que te metan papeles. Pero nadie se ha puesto a pensar en las criaturas. ¿Cómo le van a hacer? ¿Quién los va a mantener? ¿Quién los está manteniendo? ¿Quién los va a cuidar? ¿Cómo están esos niños de 4 y 5 años? O sea, yo digo, me pregunto cuando escucho, ya, a ver, ¿ustedes harían eso y dejarían a los niños? ¿No lucharían por tratar de resolver el problema? ¿Por tratar de que los niños se queden sin padre y sin madre? ¿Que anden ahí rodando por la vida? Qué curioso, ¿verdad? Qué curiosos a veces somos los humanos.
12: Si no va a aprovechar el contacto de los papeles, que lo pase por un compa, Juanjo, que lo pase. Que role el número de la muchacha americana.
1: Sé seria, madre.
13: La radio neta es la Z. Sí, pues todos opinan de que corre, corre, pero pues no se preocupan por los bebés. Qué mala onda. No les preocupaban los papeles que sus propios hijos, chiquitos. Pero que se lance. Acá lo van a meter una demanda y van a ir por él hasta allá.
1: Gracias.
14: La radio neta es la Z. Tienes toda la razón, Juanjo. Nadie se pone a pensar en los niños y también en la muchacha. Porque él lo menciona, apenas se están conociendo. O sea, a lo mejor la muchacha ni en sus planes está arreglarle, ni en sus planes está formalizar, y él ya va en Roma. La verdad, con todo respeto, creo que él se está haciendo puras, ya sabes, mentales. No sabe ni qué hacer.
1: Sí, porque apenas está conociendo a la muchacha, ¿verdad? Y todavía dice que él ama a su ex. Bueno, si tanto la ama, no me marquen ahorita, hombre, no estén también, hombre. Que la ama todavía. Dice uno a veces, a lo mejor ya se oye muy anticuado, ¿verdad? Pero ¿por qué no luchar por un amor? ¿Por qué?
15: La radio neta la acepta. Todos piensan en unos papeles que, como si la vida en Estados Unidos fuera lo mejor. Todos los que trabajan allá viven aquí. Si estuviera muy buena la vida, ya se quedaría. Pues, que la piense muy bien, porque tiene sus hijos y porque él sigue enamorado de la otra chica. Y con el amor,
16: no sabe ni qué hacer.
15: Cuando el amor manda, el corazón obedece nada más.
1: Ahora también, como si fuera ahorita, como si así de la noche a la mañana te fueran a dar la ciudadanía, te fueran a dar los papeles, como si los papeles americanos o una visa de trabajo fueran puñados de oro. ¿Por qué tener esa mentalidad? para ir a que te den papeles a Estados Unidos para empezar, tienes que ir a chingarle. No vas a ir a rascarte las polainas ahí nomás. Tienes que ir a ponerle al marro, gordo. De lavaplatos, de lo que sea. Pero tienes que camellar. No porque te den papeles es como si ya te sacaras la lotería. ¿O usted qué piensa? Sí. Con todo respeto.
17: La radio de Neta es la Z, chiquillas. ¡Hola, chiquillas preciosas! Chiquilla de la historia. O sea, primero tienes que sanar tu primera relación para iniciar la segunda. O sea, ese es el primer punto de mariposilla. Y el segundo, para el muchacho ese que dijo que todos los que trabajamos acá en El Paso y vivimos en Juárez, no generalices, por favor. No todos, no todos. También habemos algunos que trabajamos y vivimos acá en El Paso. Hotcakes, chau, chau.
18: Muy buenos días, Juanco, muy buenos días, que tenga bonito día.
1: Gracias.
18: No, pues yo le recomiendo que la piense mucho, porque si la quiere todavía la chavala, la esposa, pues que sea una oportunidad, porque que la piense por su niño, porque están muy chiquitos para que los abandonen. Como dice usted, no piensan en los hijos. Y ahorita los papeles, no, pues no, la verdad no valen nada, ahorita ya no es nada. Allá la vida está muy canija ahorita, y pues que la piense mucho, que la piense por sus hijos y hablen y que van a terapia. Tienen una oportunidad y que no se reprochen el pasado como uno como el otro, lo pasado pasado, y que sigan adelante por sus hijos, que luchen por sus hijos.
1: Dice, yo hice esa fregadera de meterme con una americana para que supuestamente me metiera papeles y me mandaron a la fregada. No me dieron nada.
19: La radio de Neta es la Z, sí, deja todo y empieza una nueva vida.
1: ¿En serio, gordo? ¿No tienes corazón o qué?
20: No, hombre, mi Juanjo. Yo soy ciudadano, ya me quiero devolver para Juárez. Aquí no vale que eso, mijo.
1: Oye, y luego están diciendo, la economía en Estados Unidos ahorita no está así como que... como si fueran los años 80, ¿eh? Para empezar, la gasolina. Y ahora los gringos quieren venir a cargar gasolina a Juárez, gordo, porque está más cara ya. ¿Te acuerdas cuando íbamos al Chuco? ¿A dónde vas al paso? ¿A qué? A echar gasolina. Más a eso iba uno. ¿Ahora qué, gordo?
21: La radio Neta es la Z. Pues qué fácil para ti, carnal. Que primero la riegas y luego ya te quieres ir así, sin haber sufrido las consecuencias. No, aprieta los dientes y enfrenta lo que tengas que enfrentar. No seas cobarde y quieras salir corriendo en la primera que puedas tener. Ahora, si te vienes para acá, para el Chuco, no va a ser tan fácil que te puedas escabullir. Acá sí te persiguen y te va a ir gacho con el child support. So, mejor lucha por tu familia.
1: ¿Sí? ¿O quién va a mandar? O sea, si te vas, dijeras tú, bueno, vamos a ponerlo en este escenario. Que te vas a Estados Unidos, que ya te esta chava de 23 te arregló. ¿En qué vas a trabajar? ¿Le vas a mandar a los niños o cómo? ¿Quién nos va a mantener? Digo, con todo respeto.
22: Buenos días, la radio de Neta La Z, buenos días.
1: Buenos días.
22: Pues sí, todos queremos opinar, ¿verdad? Todos tenemos diferentes opiniones. Solo que, como dices tú, Juanjo, los papeles ahorita en estos tiempos no son tan fácil. Si para uno que vive aquí, que es ciudadano, es difícil. Porque no tuvo unos estudios, porque por X o Y. Con más razón para esas personas que vienen sin papeles, es mucho más, es doble el difícil, porque no cualquiera los quiere apoyar y pues el trabajo es duro, solamente en la construcción, en la obra. Es muy difícil. Entonces, pues hay que poner cuidado con lo que hablamos y lo que decimos, con lo que opinamos, ¿verdad?
1: Uh-huh.
22: O que Dios los bendiga. Que tengan excelente, excelente día.
1: Dice nombre, Juanjo.
22: A todos.
1: Gracias. Ya vivir en Estados Unidos ya no está tan fácil. Aquí ya todo está muy caro. Ya tienes que tener dos trabajos para hacerla. Saludos. ¿Qué le voy a platicar, gordo? Ya no es el sueño americano aquel que decían o el que anhelábamos. Ya las cosas han cambiado. Para empezar, mire, con todo respeto, ¿verdad? Pero para empezar, Estados Unidos es un país que está en guerra. Con eso te digo todo. Yo. Espérate, Gordo. Es un país que está en guerra. Para empezar, imagínese nada más. Solamente, con todo respeto, solamente a un loco se le ocurre pensar si en irse, en irse a vivir a un país que está en guerra, Gordo. ¿Cómo te vas a levantar? Yo me pongo a pensar, ¿va? ¿Cómo te vas a levantar tú en la mañana? Ay, bien feliz. Ay, voy a conseguirme una morra para que me meta papeles y me voy al paso, me voy a Estados Unidos. Y el país está en guerra, Gordo. Claro, también hay que decirlo y lo digo con mucho más respeto. Tampoco aquí en México estamos en la gloria, ¿eh? Con todo respeto. Pero vio, por ejemplo, ¿se dio cuenta de lo que pasó allá en Zacatecas? ¿Se ha dado cuenta cómo es? ¿Para qué tan lejos? No estamos, ahorita como que el bollo no está, ¿cómo dice? El horno no está para bollos. Con todo respeto.
0: La radio de la Z, buenos días, Franco. Lo que le hace falta es madurar a esa persona. Como que la regué. Y no me perdoné. Esa payasada que... Y todavía la quiere seguir regando más. Ya, hombre, hágase hombrecito y hágase responsable de sus actos. Déjese de cosas.
1: ¿Qué dice la licenciada María Elena Agiz, nuestra terapeuta familiar, psicóloga de cabecera? 619-2844, 619-2847, el teléfono de la licenciada.
2: Buenos días, Juanjo, y radio escuchas.
1: Licenciada, muy buenos días, ¿cómo amaneció?
2: Bien, Juanjo, aquí.
1: ¿Verdaderamente la hubiera amado? Si la hubiera amado, ¿la hubiera sido infiel? No le hubiera sido infiel. Y si tanto la hubiera querido, no hubiera dejado a su familia. Entonces, decir que la ama sale sobrando. Porque si en verdad la amara, lucharía por su aceptación, su perdón y su amor. Pero ahora dice que le gusta a otra joven. Entonces, ¿dónde está el amor que tiene por su ex? Usted está muy perdido en cuanto a sus sentimientos. Lo ideal es terapia donde usted dé prioridad a lo que verdaderamente ama en su vida. ¿Y qué futuro le espera para usted y sus dos hijos de 4 y 5 añitos? Aquí urge terapia. Venga. Venga. 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
1: Hola chicos, buenos días. Pues yo creo que a toda la gente le gusta menos a mí. Ay, es la cebolla. Buen día chicos, bendiciones. Bye.
2: La cebolla no le gusta. Está como chavita. ¿Qué le voy a platicar? Esa es la pregunta. A toda la gente le gusta menos a ti. ¿Qué es? A la señora, mire, ya dijo la cebolla. Es la pregunta del día aquí en la Z, 656-857-7950. Es el servicio de WhatsApp que tenemos para ti, para que te comuniques con nosotros. Escúchate en la Z.
3: Buenos días, mi Juan José. Excelente martes. Pues lo que a toda la gente le gusta y a mí no, pues es la música de Bad Bunny y los corridos tumbados. Pero pues, ¿qué le hacemos? Hay que respetar a la gente, ¿sí?, con poco valor de música.
2: Bueno, cada quien, eso. X2.
4: La radio, esta es la Z. A mí no me gusta ni la mostaza, ni la mayonesa. ¿Cómo? Que tengas un día.
2: ¿No le gusta la mostaza? ¿Qué le voy a platicar?
5: La radio, esta es la Z. Buenos días, mi Juanjo. Lo que a toda la gente le gusta, a mí no, es emborracharse, ponerse bien borrachotes, así como Tupino. Saludos. Aú, aú, mi niño. Aú, you can do, wey,
6: pero... La radio, ¿eh?, está en la Z. Yo creo que lo que a toda la gente le gusta, menos a mí, es el hígado encebollado, mi cojo.
2: Madre santa, tan rico que es el hígado encebollado.
7: La radio, está en la Z. El chorizo. ¿Sí?
2: Ya vas a empezar de juguetón.
8: A mí no me gustan los tatuos. Se me hace muy denigrante los tatuos. Bye bye.
2: Ok, no se le entendió casi. Como que andaba ya en Arabia, no sé. Juguetón.
8: Ya estuvo, Penny, ya estuvo, Penny. Ya está grande, mijo, ya estuvo. Y la radio está en la Z, y el hígado es el más rico, es lo más rico que puede haber en todo el mundo.
2: Imagínese ahorita para almorzar unos taquitos de hígado encebollado con una salsita de árbol, poquita cebolla y poquito cilantro. La la, métete que está lloviendo.
9: Días, buenos días, mi Juan, con la radio, mete la Z. A mí lo que menos me gusta, y yo creo que la demás gente sí, es el olor a la fruta de la papaya. Hijo, eso me cae mal.
2: Caray.
9: Fruta.
2: Algo que a toda la gente le gusta menos a ti. ¿Qué no te gusta? Mucha gente ya dijo el hígado encebollado, la cebolla, la mostaza.
10: Buenos días, mi muy querido, estimado y nunca bien ponderado.
2: Chupirote.
10: Lo que a toda la gente le gusta menos a tu seguro servidor, ¿no? Pues hay tantas cosas, ¿no? Yo soy tan piqui, pero una de ellas es los tacos, la carne molida. No me gustan las hamburguesas, pues, pero lo que sí en sí que he visto que a toda la gente le gusta menos a mí es los tacos. Ay, los frijoles, los saco de mi dieta yo ya los frijoles ya no. Águila.
2: Yo también los acostumbro poco. Oiga, ¿no le gustan los tacos a este chico, hombre? Qué raro, ¿no? Digo. Adelante.
11: Buenos días, feliz martes. Lo que a mí no me gusta es la mostaza y las albóndigas, la carne molida. No me gusta, no sé.
2: Esa es la pregunta, cosas que a toda la gente le gustan menos a ti. Manda tu Z WhatsApp. Es la Z103.5 FM. Algo que a toda la gente le gusta menos a ti. Adelante. Ok, no se grabó nada. Vuélvalo a mandar, por favor.
3: Juan José, buenos días, Dios te bendiga.
2: Igualmente.
3: A mí no me gusta el hígado.
2: Tampoco le gusta el hígado encebollado, hombre.
12: La radio de Neta es la Z, mi Juanjo. Buenos días, ¿no? Pues yo digo que el sushi, un suchón.
2: El sushi, también, ¿verdad? Mucha gente que a mí casi tampoco me entona.
13: La radio de Neta es la Z. A todo el team de los Tazos Dorados les gusta la calle, menos a mí.
2: Ok.
14: La radio de Neta es la Z. Pues yo creo que a la mayoría o a todos les gustan las tortas.
15: A mí no. A mí no me gustan las tortas.
2: ¿Pero cómo?
16: Buenos días, gordos. La radio de Neta es la Z. El hígado encebollado, Padre Santo, la verdad, me da piqui, dirías tú. Dirías tú unas verdes. Saludos.
2: Me da piqui. Sea serio, gordo.
17: Buenos días, la radio de Neta es la Z. A mí algo que no me gusta, y soy chef, pero no me gusta comer el brisket. Y a todo mundo le gusta, y a mí no. No me gusta, para nada.
2: ¡Aú, aú! Y es chef, tan rico el brisket. Aquí hay unos burritos de brisket. La la. O un sándwich de brisket. Ahí en el Great American, gordo. ¿Qué te voy a platicar, gordo?
18: Buenos días, Lepero. Pues a mí lo que no me gusta y lo que a mucha gente le gusta es el limón en la comida. El limón en la comida. Se me hace una falta de respeto ponerle limón a una comida que ya está sazonada y todo.
2: Tienes razón, ¿eh? Sí, ahí tienes un poco de razón, porque sí, si ya se condimentó la comida y chalala, chalala, vale, ponen, sí. Por ejemplo, a mí, el menudo, mucha gente es limón, pero no, pues es como dice este chico, si ya está condimentada, le echas a perder el sabor.
19: Rale, esta es la seta, mi Juanjo. Buenos días. Saludos de compa Chuca. Yo digo lo que a todos les gusta, que a mí no me gusta. Es el pastel de chocolate, mi Juanjo. Empalaga bien gachote. Saluditos.
2: ¿Pero cómo que no le gusta el pastel de chocolate? Te digo, Padre Santo. Es el teléfono 656-857-7950. Es el teléfono que tienes que mandar tu WhatsApp. No al pollito, no a Ricardo, no a la señora María Luisa, a nadie, ni a la directora artística, ni al de promociones, ni a nadie. Es al 656-857-7950. Es el único acceso y únicamente para WhatsApp, ¿eh? No entran llamadas, ni salen llamadas. ¿Por qué? Lo voy a explicar por si usted no sabe. ¿Por qué? Porque hay mucha gente abusona. Abusona, y no voy a decir nombres. Pero si hay un teléfono aquí, lo van a agarrar como si fueran de ellos y se van a meter a páginas y lo van a estar remarcando a sus niños y a sus tías, a los tíos que tienen en Veracruz y chalala, chalala. Entonces, no, queremos evitar ese tipo de fugas. Mejor únicamente recibir a la gente, que para eso estamos, para atender a la gente a través del Z WhatsApp. Más fácil, más sencillo, más claro ni el agua, más claro ni ni Michael Jackson.
3: Bueno, ya le, pero la radio Neta es la Z. Feliz martes. Lo que a mí no me gusta son los tamales de hoja de plátano. Bendiciones.
2: Los tamales en hoja de plátano, gordo. Tan ricos, mijo.
20: Buenos días, Juan José. Yo creo que la mayonesa. A mí no, y a todos.
2: ¿La mayonesa? ¿Cómo, hombre? A mi hermano el Matt tampoco le gusta la mayonesa. A mi papá, ¿cómo le gustaba? A todo le ponía mayonesa, gordo. De esa del moñito azul. Dijo Margarita del Paso.
21: La radio Neta la acepta. Juanjo, buenos días. Yo creo que lo que le gusta a toda la gente, menos a mí, es la cebolla.
22: La odio, con odio jarocho.
21: Saludos, chavos.
2: Y luego un pico de gallo, ¿qué, gordo? Nada para el cumpleañero.
3: La reneta la Z, la pata del menudo. Toda mi familia, mi esposa les encanta chupar la pata. Pero a mí no me gusta.
2: Le van tocando las mañanitas.
3: Buenos días, la radio Neta la Z. Una cosa que
0: A toda la gente le gusta y a mí no. La cerveza, Juanjo. La cerveza, a mí no me gusta la cerveza. Puro whiskacho y tequilón.
2: ¡Dale! Yo lo que sea, gordo. A mí me han hasta criticado y señalado porque yo me... Pues porque traigo un bote de cerveza de cualquier marca. Azul, roja, verde. Dice, ¿por qué tomas esa? Esa toman... Pues si la tomaran por otro, pues así, no la fabricarían. Yo soy estándar, gordo. Yo he tomado hasta lo que quieras, lo que me quieras preguntar. Por eso cuando dicen, ay, esa cerveza la toma puro blandito.
1: La radio entra la Z. ¿Qué tal? Bonito martes. Pues lo que a todos les gusta y a mí no. Pues yo diría que el fútbol. Bueno, no que no me guste, o sea, no me llama la atención. Por ejemplo, pues ahora en el mundial, pues no, no es como que seguía los juegos o algo. Simplemente me enteraba qué equipo seguía. O ya sea por mi papá, mi hermano, las redes sociales o... O así que jugó México y lo eliminaron, ya, pues ya. Pero así como que yo siga los juegos, más ni me sé, yo creo las reglas de los del fútbol. Nomás de que tienen que meter gol y ya.
2: Está como el pollito, tampoco le gusta el fútbol.
4: Buenos días, Juan José, la radio de Neta es la Z. Muy bonito día. A mí lo que no me gusta es la catsup. Y veo que a mucha gente le gusta. No a toda va, pero sí a mucha, a la mayoría. Gracias, que tengan bonito día. Bueno, que tengas bonito día.
2: Gracias.
23: Hola, buenos días. Creo que algo que a la mayoría le gusta y a mí no, bueno, son muchas cosas, pero lo que creo que más es el aguacate.
2: El aguacate, válgame tantas propiedades que tiene el aguacate, mija. Tiene más propiedades que César Duarte.
24: La radio de la Z, mi Juanjo, buenos días. ¿Sabes qué? A mí me gusta la mayonesa en lonches, ensaladas, en todo. Pero no me gusta la mayonesa en el elote. Mucha gente sí le gusta la mayonesa en el elote, pero a mí no me gusta. Pero sí como mayonesa en lonches, ensaladas.
2: Ok, está como a mucha gente el elote le gusta mucho con crema. A mí no me gusta la crema en el elote, así como este chico. Como que dijo aquel, soy muy picky.

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0: Esta es una historia de neta, es una historia de vida. Y le pongo en el contexto porque decía mi abuelita, ay, acuérdate, a la gente hay que explicarle con manzanitas para que entienda. Y le explico, al día de ayer, ahí está la historia publicada, se pasa en las repeticiones, se pasa el domingo también, las puedes seguir en Spotify. Y pues ahí está la historia que nos mandó un chico ayer, ¿no? Pues la chica, la protagonista de esa historia, obviamente la leyó, obviamente la escuchó, porque se estaban refiriendo a ella sin decir nombres, ¿verdad? Pues ya la chica se tomó la amabilidad de contestar, y ayer por la tarde me envió la respuesta, dijo, mira, yo ya leí la historia, ya escuché, yo quiero mandar lo que a mí me hace sentir, y me veo en la necesidad de responder. Sale tal cual, le damos lectura a esta historia, a esa respuesta sobre la historia del día de ayer. Fíjese nada más. Dice, y le doy lectura tal cual. Acuérdense aquí que no andamos con cosas. Aquí es copy-paste. Y se va a no andarla haciendo mucho al Mickey. Dice, hola, hola. Buenos días. Quisiera contar mi historia. Yo soy la ex de la persona. Y sí, este sí me puso los cuernos una vez. Pero no nada más fue una vez, fueron varias veces. Y mi pasado fue tener varias parejas, dos matrimonios, porque ayer él se refería, en la historia se refería, es que ella tiene un pasado, antes así. Dije, bueno, pues qué tan grave es el pasado. Y aquí está, ella lo declara, pero espérese, ahorita en la mañana todavía me escribe y también otras cosas que hizo en el pasado. Usted va a decidir. Dice, y mi pasado fue tener varias parejas, dos matrimonios y otras dos personas en mi vida. Aunque para él fueron muchas. Y ya por esas personas yo soy una put. Me dijo él de este, yo estuve para él en las buenas, en las malas, con o sin dinero. Siempre lo apoyé y admito mi error que yo cometí al hackearle sus cuentas. Pero lo hacía para descubrir la verdad. Que él tanto él me negaba, siempre de que no andaba con nadie, hasta que me entró la loca de estar haciendo eso, sí fue mi error. Y lo reconozco, siempre lo reconocí, pero creo que no me merecía todo lo que él hizo. De hecho, yo ya me metí a trabajar unos meses para apoyarlo con todo mi cheque, se lo daba. ¿Y qué pasó con ese cheque? Sacaba a comer a su amante, persona con la cual, según él, fue con la que me engañó. Pero no, antes de ella ya había habido otras personas, y eso también se lo perdoné. Mi único error fue haberle contado mi vida pasada, cosa que muchos me han dicho que fui muy tonta para hacerlo. Porque una vida pasada, pues nunca se cuenta, y pues si así quedó. Yo llegué al grado de ya hasta quererme matar, válgame Dios. Y lo peor, más es que quise hacer, lo que quise hacer fue querer abandonar a mis hijos, dejárselos a él, porque él me dijo que yo era mala mamá, que él sí les iba a dar una mejor vida, mejor trato, que con él no les iba a pasar ningún rasguño. Me arrepentí en el momento porque su familia me demostró que no los quieren a mis hijos. Ahí su abuela se negó rotundamente que mis hijos se quedaron con él. ¿Saben qué fue lo más tonto que me dijo? Que los hombres eran muy libres para hacer lo que ellos querían afuera de su casa. ¡Wow! Ahora entiendo por qué él es así. Pues sí, yo cometí errores como mujer al momento de hackearle su cuenta, pero de ahí en más nada, no le fallé nada, porque fui una mujer que, a pesar de mi pasado, como él dice, siempre estuve en la casa atendiendo y teniéndole comida lista, su ropa lista. Yo hasta, hombre, le alistaba el agua para que se bañara, su ropa para que se cambiara, tanto como para bañarse, como para irse al trabajo. Pues sí. Dice, yo era su alarma. Y hasta uniformes de fútbol lo llegué a apoyar, incluso hasta pagar 7,000 pesos en puros trajes, aún sabiendo que eso no los iba a afectar nuestra economía. Le llegué a cortar las uñas y echarle su lonche para su trabajo. Nunca le faltó. Y pues en lo íntimo, tampoco nunca le falló. Siempre estuve al 100 con él en eso. Pero pues para él, yo fui la peor mujer de su vida. Y si a la mejor sí, sí fui, porque perdoné cosas que nadie le perdonaría. Y apenas tiene una semana que nos dejamos y él ya anda con la gringa que dice que quiere conquistar. Fíjese, esa gringa que es hermana de la esposa del hermano, del que también son unos alcahuetas, en presentarle una persona cuando apenas terminó su matrimonio. Y no, ese hombre no me amó, simplemente quiso tener algo seguro a donde llegar, que lo atendieran siempre. Yo estoy tan segura que nunca me amó. Y pues eso sí es mi, esa sí es mi historia, a la contestación de la que es, del que está conquistando a una ciudadana. Tengan bonito día. Ándele, ahí está. Entonces, pues me escribe esta chica, dice, entre la plática podría decir que me faltó poner, fíjese, le faltó poner en la historia, que también hizo un trío y también perdió a un bebé de otra pareja. Dice, es que eso me faltó y mi ex me está diciendo, ¿por qué no pusiste eso? Para que sepan por qué me hacía eso. Sas, yo le pregunto, a ver, ¿con quién hiciste el trío? ¿Tú y dos hombres o tú, mujer y hombre? Me dijo, sí, fue con dos hombres. ¡Sas! Pero todo esto fue antes de estar con este muchacho. Échate ese trompo a la uña, Padre Santo. Métete, María, que está lloviendo. Agáchate, Lupita, que te quedó jabón. Sácate las babuchas. Ponte los cal... ¿Qué cosas, oiga? Dijo aquel. ¿Usted qué opina? ¿Qué consejo le merece? Vámonos rápidamente a lo que dice la gente. ¿Sale? A ver qué consejo le dan a este chico. Sean breves, por favor, con su comentario. Concreto, al grano.
1: La radio de neta es la Z, mi Juanjo. Yo siempre he dicho, árbol que nace torcido sirve para columpio.
0: Hola.
1: Ya eso ya como que ya no se nos quita. Mujeriegos. Me han dicho, ¿ah? Así como como tunas. Saludos, mi Juanjo.
0: Sazo ya. Bueno, es que iba a hacer algo, iba a preguntar algo o a decir algo, pero mucha gente me iba a catalogar. Si así no se la acaba uno. Imagínese.
2: La radio de Tela Z. Ay, amiga de la historia, ¿qué te quejas si están cortados por la misma tijera ambos los dos? Los dos tienen su buena historia que contar. O sea, apenas, siempre como dice el dicho, siempre hay un roto para un descosido. Y mira, bueno, así que fueron las dos medias naranjas.
3: ¡Qué rico, qué rico!
4: La radio de neta es la Z, Juanjo. Espero y escuches mi comentario. Así pasa. Los hombres, no todos, ¿verdad? No generalizo, pero la mayoría de los hombres piensan que ellos tienen derecho a engañar, pisotear, humillar. Y ya uno porque tuvo un fracaso, otro, ya uno es una cualquiera, una indigna. Ah, pero sí tenemos que atenderlos a cuerpo de rey, eso sí. Sí tenemos que servirles en todos los aspectos. Y cuando ya se aburren de nosotras, somos las peores mujeres. Y se aburren de nosotras porque nosotras empezamos a ya no dejarnos, a ya no permitir cosas. Porque si calláramos y fuéramos sumisas, toda la vida nos usarían. Y aparte, nos engañarían. Bonito día.
0: Gracias, ahí está su comentario.
5: Por la Z, yo pienso que si estando ya en una relación, la pareja no te da motivos para desconfiar, no te engaña, está al 100%, no hay nada que reclamar. porque no te están faltando el respeto. Lo del pasado, exactamente, está en el pasado y no tendría por qué afectar la relación del presente, al menos de que seas una persona como celosa y sobrepensadora en ciertas cosas. Pues bueno, ese sería problema de esa persona y no de la persona del pasado.
0: Gracias. Escuchamos.
6: Buenos días. ¿Cuál roto para un descosido, amigo? No es lo mismo. Ella está contando su historia antes de él. En ningún momento ella mencionó que le falló a él o a sus parejas anteriores a él. Entonces, nada que ver. Ah, como yo lo veo, a lo mejor está bien o está mal para mucha gente, dependiendo. Pero ella estaba experimentando su sexualidad, que hoy en día lo están normalizando mucho. No veo cuál es el problema. No creo que ella en su experimentación sexual anduviera poniendo el cuerno a alguien, y si así fue, no fue la persona de la historia. Entonces sí es muy diferente. Él no está experimentando, él estaba poniendo el cuerno a su pareja, la persona que lo estaba apoyando desde un inicio. Entonces, qué bueno que se separaron, la verdad, qué bueno. Y sí está muy mal contar el pasado a alguien, la verdad. No, ni pregunten ni cuenten. Es mejor no saber.
0: Estoy de acuerdo contigo, amiga. Muy de acuerdo. Aquí yo creo que su error fue el haberle contado. Oye, ¿para qué le cuentas, amiga, que tuviste un trío con otros dos hombres? O sea, eso si ya pasó, acuérdate. Lo pasado pisado. El presente de frente. ¿A qué le dices, mami? Ya lo habías disfrutado, ya lo habías gozado. Ya se cerró esa página y vais.
7: La radio de Neta es la Zeta. Yo digo que él es un poco hombre por decirle que dijera lo que dijo del trío. Y ella pues está mal para que lo dice. Y el pasado es el pasado. El presente es el presente. Esos hombres no valen la pena ni voltearlos a ver.
8: La radio de Neta es la Z. Manden historias más sexosas porque estas me aburren.
0: Calépera. Mándanos la tuya, mija. Sé seria. ¿Usted qué opina? ¿Qué consejo le da? ¿Es bueno platicar eso, oiga, del pasado con una pareja nueva? Pues no, ya sí, lo que pasó allá sí. Si te dieron 3, 4, 5, pues allá ya pasó, hombre.
9: La radio Neta es la Z. De Juanjo, a lo mejor por eso se enojó el ex, porque no puso un trío o no le cantó un trío. A lo mejor fue su enojo. Buen día, buen día.
10: La radio Neta es la Z. Yo el consejo que le daría a esta chica es de que vaya a terapia, que le dé vuelta la página y que ella siga adelante. La opinión de un mal hombre no la define. Qué bueno que ella pudiera asistir a terapia y realmente conociera su valor, y que el pasado tampoco la representa ni la define.
0: Pero aquí lo importante, también algo aquí importante hay que decirlo, que tanto él ayer en la historia, al final, ustedes lo recordarán, dijo que todavía la ama, que todavía siente algo por él. Y esta chica también, o sea, hace referencia al final, dice que ella todavía lo ama. Todavía se aman después de todo este alborotaredo.
11: La radio de Neta la Z. Pues así como dicen las mismas mujeres, todos los hombres son iguales, todos los hombres van a hacer lo mismo. Pues ténganlo bien en claro que toda la mujer que ha hecho lo mismo que un hombre, aunque haya sido en su pasado, lo va a seguir siendo en su presente. No nomás porque sea mujer y lo haya dejado atrás, quiere decir que en un futuro no lo va a hacer.
12: Les falta barrio. Neta de la Z. Buenos días, Juanjo. Pues yo opino que la verdad, pues nadie somos perfectos y todos fallamos en algún momento. Y amiga, acuérdate que siempre debes decir que él es el tercero o el segundo. Nunca le cuentes nada a un hombre porque sí lo echan en cara. Ellos sí pueden andar libremente con una y con otra, pero uno como mujer, no. Por eso, no, mi amor, tú eres el tercero.
0: Nada más voy a refutar su comentario, señora, con todo respeto, y como siempre lo he hecho, otra vez lo recalco, no generalice. Te generaliza al decir, ellos sí pueden. ¿Ellos quiénes? ¿Los hombres? No, señora, no se equivoque. No se equivoque. Tenga poquita lógica y poquito sentido común. No todos somos iguales. Ni todas las mujeres son iguales. Ni todos los hombres son iguales. Hay hombres buenos. Y le vuelvo a reputar. ¿Sus hijos también son así? ¿Su padre también fue así? Al referirse usted, todos los hombres, pues también sus hermanos también son así. ¿De léperos? ¿Sus hijos? ¿No tiene hijos decentes que se porten bien?
13: La radio de Neta de la Z, mi Juanjo. Guácala, qué rico, gordo. Guácala, qué rico. Qué entretenido programa, verdad de Dios. Saluditos.
0: Eso es lo importante, gordo. Si me enojo, no me enojo. Si digo, si no digo. Si dicen, no dicen. Lo importantísimo. Y por lo cual yo siempre lucho y lucharé por ganarme un centavo para mantener a mis hijos. Es gracias a ustedes. Que están escuchando la Z.
10: La radio Neta es la Z. Eso es todo menos amor. Entonces, si necesitan terapias, ojalá y que puedan asistir y pues que sigan adelante cada quien con su historia y que esto les deje aprendizaje y pues paz, porque pues ya no creo que haya una solución.
0: Gracias. Yo pensaría y comparto mi opinión. Que aquí si ellos dos dicen que se aman después de todo lo que ha pasado y todavía existe amor, pues yo creo que aquí debería de la licenciada pues tomar en cuenta eso, ¿verdad? De que se aman y que pueden luchar con terapia, con ayuda. A lo mejor puede solucionarse, pero que necesitan terapia la necesitan y ahí le van a decir, ¿sabe qué? No, ya mejor cada quien por su lado. O vamos a luchar por este amor. Así de sencillo. Porque acuérdese, y nadie, otra vez lo mismo de ayer, nadie ha mencionado a los dos niños que tienen, que ni siquiera la abuela los quiso cuidar. Fíjese, ellos son las verdaderas, con todo respeto, y discúlpenme la palabra, son las verdaderas víctimas de los hechos que los adultos o los padres hacemos.
1: La radio Neta la Z. No, pues, como dije ayer, qué bueno que se separaron. Cada quien por su lado. Asunto arreglado. Es un cochinero.
0: Son las historias de Neta, son las historias de vida. Una última intervención y con esta nos vamos por Fabiola Pérez Rubirosa.
14: La radio de Neta la Z, mi Juanjo. Primera vez que escucho que va a haber a lo mejor reconciliación. Saludos, buen día.
0: Digo, el que ama, dice mucha gente, el que ama perdona. Ahora pues le va a perdonar, pues ya olvídese, va a ser muy difícil, a lo mejor que él pueda olvidar. Imagínate, pues es que está caro. Esto ahora sí que, como dijo aquel, está caro. Imagínate, es muy difícil. Yo me lo imagino, pensar que, imagínate decir, no, pues aquí estoy con mi señora ya, mis dos hijos, vamos a tener intimidad, y luego que de repente que estés acá remojando el cheto, y que se te venga a la mente, uy, esta hija de su madre, ¿cómo la tendrían entre dos? Se te vienen los remordimientos, gordo. Con todo respeto, y claramente lo digo así, con esa claridad. Sin tapujos, ¿verdad? Pero es algo muy difícil que superar. ¿Qué dice la licenciada? Buenos días, Juanjo, y radio escuchas. Buenos días, licenciada. Dice, hablan más que las palabras. Los hechos hablan más que las palabras. Después de todo lo sucedido y la infidelidad, ahí no existe amor. Él tiene precisamente la comodidad de ser atendido al 100% y estar en un área de confort, y lo mejor es de sentirse soltero, pues aquí lo ideal sería terapia de pareja. Pero en esencia nadie cambia, solo muestra la máscara que necesita para continuar su comodidad. Aquí lo ideal es terapia para usted, para que no repita el patrón de hombres que elige. Venga. Venga a terapia. La Z. La Z invita.
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10: Estas son las tercetas.
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1: Nueve cincuenta y nueve.

Muy buenos días, señoras y señores, amigas y amigos, niños y niñas, caramelos y gomitas, en este bonito domingo 26 de julio de este año 2026. Saludo primeramente a mi compañero y amigo Omar Arriaga, quien está a cargo de los bártulos de la Radio de Neta en este bonito fin de semana, y a toda la gente que está escuchando la Radio de Neta, buenos días. 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Nosotros seguimos aquí. Somos los gorrones de la Z en El Tenampa. Desde 1972. Buenos días, mi nombre es Juan José Luna de la Rosa. Gracias y feliz domingo.

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1: La pregunta es, va de nuevo por tercera vez. Para ti, ¿quién es la mejor sonora que ha tenido Ciudad Juárez? Ciudad Juárez, Chihuahua, México. Aquí localmente hablando, hemos sido cuna de grandes agrupaciones que han llevado el nombre de esta frontera a otros países, a otras ciudades, a otros estados, pero siempre con el sabor auténtico de Ciudad Juárez, Chihuahua. Y este sale con que la Sonora Santanera, güey. No, y eso no es nada. Otro ñe también salió con que la Sonora Dinamita. Sí. Ok, parece ser que ya entendimos la pregunta. Dice uno, y así camellan estos vatos, loco, así. Imagínate que ve al Oxxo y vaya al del Río, pues no. Ahora sí que como dijo el señor René Martínez Boiselier, que Dios lo tenga en su santa gloria. Estamos rodeados, mi Juanjo, estamos rodeados, ¿eh? Al tiro. Y no traemos armas.
2: La radio neta es la Z. Para mí la Sonora Escándalo. Y también cada vez me siento más censurado en la Z. ¡Au! ¡Au!
1: Caray. ¿No, gordo? Aquí no sé, no me censuran ni a mí, gordo. Sé serio, padre. Para ti, ¿quién es la mejor sonora que ha tenido esta frontera? Ahí está el escándalo, ¿cómo no? Andaban en Argentina y lo andaban por Colombia.
3: Buenos días, mi Juanjo. No sé, no, que mi Juanjo. Gente que no entiende cómo dice usted la pregunta. Pero para mí la mejor ha sido la escándalo. Ya cuando tuvieron su accidente allá en Buenos Aires y de ahí para acá, pues ya decayeron un poco, pero para mí fue una de las mejores. Ah, sí hay varias, pero esa es una de las que tocaba perrona. Gracias. Así es, ánimo.
1: Y estamos hablando de agrupaciones, obviamente, que tengan, porque no me van a salir, no. Por ejemplo, el Son de Juárez, la Calle Colombiana, gordo. ¿Qué me dices de la Calle Colombiana? De otras agrupaciones con el mismo género, con la misma línea, con el mismo estilo, ¿verdad? Pero no tienen el nombre de Sonora, ¿sí? Que está la Sonora de fulanita, la Sonora de este, que la Sonora de esta, que ahora con esta que voy a hacer mi propia Sonora, que porque ya me salí, que porque me corrieron de esa Sonora, yo voy a hacer la mía, ¿sí? Pero estamos hablando, lógicamente, ¿verdad? El sentido común me dice que estamos hablando de agrupaciones que llevan esa línea, ese género, ese estilo de cumbia, muy, muy, muy al estilo de Ciudad Juárez, Chihuahua, ¿verdad?
4: Buenos días, Juanito, feliz.
1: Otro, mira.
4: Feliz miércoles, un saludo para hoy.
1: No, este está más, vámonos, gordo. Ahorita no estamos en las épocas de saludos y luego no sabe ni quién rollo.
5: Buenos días, Juanjo.
1: Buenos días.
5: La mejor es el Son de Juárez. Esa es la mejor.
1: Ahí lo
5: un saludito para el Richie que anda ahí caminando en el Uber.
1: Órale. Ahí lo escuchamos ahorita con los zapatitos rojos, ¿verdad? Adelante, por favor. ¿Cuál es para ti la mejor sonora que ha dado Ciudad Juárez, Chihuahua?
6: La radio de neta es la Z. Ya por las rolas, Juanjo, ya por la...
1: No produce.
4: La radio de neta es la Z. La mejor es la de
1: estamos
4: la
1: haciendo la pregunta.
4: La mamá de los pollitos.
1: Ah, cómo no. Estamos haciendo la produzca, chavo. Como me dijo el profe Lechuguita, que Dios lo tenga en su santa gloria también. Mira, Juanjo, cuando tú tengas tu propia estación de radio, vas a poner todo lo que tú quieras. Mientras, nomás a lo que te digan. Si te dicen que pongas un disco cuadrado, pon un disco cuadrado. Si te dices que hagas la pregunta, escuchemos las respuestas.
7: Buenos días, José. La buenos mejor días. Sonora es la incomparable sonora de Esmeralda Oliveros. Te voy a platicar, padre santo.
1: Ya sé.
8: La radio de Areta es la Z. Para mí la mejor de las sonoras ha sido la Sonora Escándalo. Se cayó mucho después de su paso. Pero para mí la mejor, la Sonora Escándalo.
3: No,
1: que
9: es
3: mi Juanjo.
1: Otro.
9: La radio de Neta La Z, Juanjo. Buenos días.
1: Buenos días.
9: Los Vagos de Juárez. A mí me gustan mucho Los Vagos de Juárez. Cuando estaba Guadalupe González.
1: Y es que Los Vagos de Juárez se cuecen aparte, padre. Porque Los Vagos de Juárez son tan versátiles. ¿Qué te voy a platicar, gordo? Te arman un pachangón, pero sí bonito.
6: Buen día, La Escándalo. Fin de la encuesta, mi Juanjo. Ánimo, buen día.
1: La Escándala Internacional Sonora Escándalo. Saludos ahí para todos los chicos.
10: El Chiri, mi Juanjo, buenos días.
1: Buenos días.
10: La Radio Neta La Z. Una de las mejores sonoras desde sus inicios. La Sonora Escándalo. Saludos a la familia Jurado, a Luis Jurado, que los conozco desde que ensayaban en la Ramón Rayón. Buen día.
1: Dale, padre, gracias. ¿Cómo no? Saludos ahí. ¿Cuánto? Bueno, espérame. A ver.
6: La Radio Neta La Z, mi Juanjo. Buenos días, mi Polly. Es un saludo para Martín. Oiga, la mejor sonora para mí, pues la que marcó la historia aquí de Ciudad Juárez, ¿no? El Escándalo. Pegaron machinzote y se dejaron caer el marro y hasta pusieron pasos de baile nuevecitos ahí. ¿Sabes qué? Esa es la mejor sonora para mí. Saludos para Martín, la 294, viejo gordo.
3: Buenos días, Miguel. El son del barrio. Esa roleta de ya estoy.
6: Radio Neta es la Z, mi Juanjo. La escándalo. No, hombre, yo cuando llegué aquí a Juárez, los fui a ver ahí al Coriforo con Aline Rivera. No, hombre, ahí, desde ahí soy fan de Escándalo.
1: Gracias.
3: Buen día, mi Juanco. La sonora colombiana, son colombiano de Cheque Solís.
1: Ok, gracias. Es la pregunta, es el contexto esta mañana. Para ti, ¿quién ha sido o quién es la mejor sonora en este estilo tropical, ¿no? Que identifica mucho a esta frontera, a esta ciudad. Y han sido muchas agrupaciones, ¿no?
6: La Radio Neta La Z, mi Juanjo. Pues ya sabemos cuál es, mi Juanjo. ¿Para qué te haces? La Escándalo, carnal. La Escándalo es la mejor.
1: ¡Escándalo! Yo no me hago. Yo nada más pregunto, gordo. Y la gente responde. Y ahí en su gran mayoría están respondiendo que para ellos es la Internacional Sonora Escándalo. La original sonora. ¿Para ti quién es,
6: La Radio Neta La Z, mi Juanjo. La gran sonora, mi Juanjo. La gran sonora.
1: ¿Cómo no? La gran sonora, muy buena, ¿Qué le va a platicar?
11: La Radio Neta La Z, buenos días, Leperillo. Pues la única que hay en Juárez, La Escándalo, mijo, es la única. Chau, chau.
1: No, ahí sí te voy a refutar. No, gordo, no afirmes algo que no es. Para ti puede ser la única porque es la mejor, pero hay muchas, gordo. No. No comparto contigo eso, gordo.
11: La Radio Neta La Z, buenos días, Leperillo. Pues la única que hay en Juárez, La Escándalo.
1: Ok, gracias, ya te escuchamos, pero repito, no, hay más.
12: Buenos días, Lepero, la Radio Neta es La Z. Como dicen ellos mismos, mijo, el papá de la mamá de los pollitos, la gran sonora.
1: Saludos, Lepero. Gracias a todas las agrupaciones. ¿Qué le va a platicar?
13: La Radio Neta La Z. Yo digo que la del papá de la mamá, el papá de la mamá de los pollitos.
1: Ah, gracias. Cada quien tiene sus gustos.
14: La Radio Neta La Z. Buenos días, Juanjo.
1: Buenos días.
14: La gran sonora, Juanjo. La gran sonora, nombre. Qué toquines.
1: Ya sé.
15: Buenos días, Juanjo. Yo digo que ahí se dan un tollillo, ¿eh? Ahí se dan un tiro entre la gran sonora y la sonora escándalo. Saludos.
1: La gran sonora y la sonora escándalo. Deberían de los organizadores. Ya ve que ahora como hay organizador de eventos. Y ahora hasta el DJ Lee anda haciendo eventos, gordo. Deberían de juntarlos, va a hacer un mano a mano. La escándalo contra la original. A ver de qué cuero salen más correas, gordo. ¿Qué le voy a platicar?
16: La Radio de Neta La Z. Buenos días.
1: Buenos días.
16: Yo me voy con Los Ángeles Azules, 17 años.
1: Oh, muchacho.
17: La Radio Neta La Z, buenos días, mi Juanjo. Para mí es la gran sonora, mi Juanjo. La gran sonora. Saludos a Lonjas de la Fronte Baja, que ya lo anda buscando el chiquilín de la patrulla espiritual, gordo. Se lo va a llevar por borrachote. Saludos.
1: No tires, Catarino. ¿Para ti quién ha sido o es la mejor sonora de Ciudad Juárez? A ver.
18: La radio de Neta es la Z. La extrema.
1: ¿Cómo no? La extrema.
18: La radio de Neta es la Z. Yo digo que es la sonora extrema.
1: También la extrema. Sí, cómo no, muy buenos.
19: Juárez. La escándalo, mi Juanjo, buenos días.
20: Y falta la Everest.
1: La Everest no es de Juárez, gordo.
21: Buenos días, Juanjo. La sonora extrema, nadie dice que la sonora extrema, esa también fue una gran sonora.
1: Y ese.
21: Esa también estuvo chida.
1: Y es todavía. Adelante.
22: La radio de Neta es la Z. Buenos días, mi Juanjo.
1: Buenos días.
22: La mejor sonora es la incomparable sonora Escándalo. Ya de ahí le sigue la gran sonora y la sonora extrema.
23: ¡Aú! ¡Aú!
1: Gracias, Padre Santo.
24: Buenos días, Juanjo.
1: Buenos días.
24: Yo le voy a la gran sonora. Porque el escándalo no sale de las mismas canciones.
1: Ok, gracias.
25: Gran sonora.
26: Buenos días, mi Juanjo. Cada quien sus gustos, va. La gran sonora. Estrella. Sí.
1: Hasta eso, cada quien sus gustos, ¿verdad? Por eso hacemos la pregunta, para que la gente que está escuchando y las propias sonoras, que sabemos que sus integrantes, vocalistas y demás siempre están al pendiente de la Z, pues se den cuenta, ¿verdad? Y que le tantien el agua a las camotes, como lo dicen.
27: Buenos días, Juanjo. La sonora Escándalo, cuando empezó, le abrió a grandes artistas, a grandes cantantes, la Escándalo.
1: ¿Eh? Aquí se escuchó por primera vez. Cuando hace veintitantos años, cuando empezó la Z, por primera vez aquí se escuchó a la sonora Escándalo con la canción Aún Estoy de Pie, que fue el primer éxito que empezó a sonar fuerte. Esa canción que interpretaba porque ya se murió José José, pues la sonora Escándalo fue su primera rola que se escuchó en la radio y fue aquí a través de la Z. ¿Con eso o más explicaciones, chavos?
28: La radio de Neta es la Z, mi Juanjo. La mamá de la mamá de los pollitos. Saludos, excelente día.
1: Nuestro reconocimiento para todos los grupos, todas las agrupaciones, no solamente del género de cumbia, ¿verdad? Que han escuchado aquí, que se escuchan en la Z.
29: La radio Neta es la Z, mi Juanjo. La gran sonora. Y la calle colombiana con los zapatitos rojos.
1: Le compré uno, cómo no. Clásico, ¿está gordo?
30: La radio Neta es la Z, mi Juanjo. Y para ti, ¿cuál es, mi Juanjo? A ver, yo quiero saber cuál.
1: Ay, ahora sí me. Pues para mí. Pues obviamente está en un lugar especial la Internacional Sonora Escándalo, por lo que ha representado en la música de esta ciudad y que ha llevado el nombre de Ciudad Juárez pues a otros países, ¿no? Como Argentina. Ahí está en un lugar muy especial la Internacional Sonora Escándalo. Pero para mí, en lo personal, alguien que prometía mucho, que a lo que yo sé ya no están tocando, pero era el son de Juárez, con la canción esa del embrujo que escuchamos hace rato, para mí me parecía que esa agrupación, así como inició, tenía todo, todititito, para hacer una gran agrupación aquí en la frontera, y no solamente traspasar las fronteras, porque tenían un estilo muy padre. Pero yo no sé qué pasó, el caso es de que como que se pelearon las chavalillas y valió barriga. Pero qué te voy a platicar, ¿no? Esa es la pregunta para ti. ¿Quién es la mejor sonora de Ciudad Juárez que ha existido?
31: Buenos días, mi Juanjo. La sonora Escándalo. Y la gran sonora también está con todo. Yo me acuerdo que era la que le llenaba los eventos a Enrique Serrano. Casi lo puso en la presidencia.
1: ¡Gracias! Aquí está la calle colombiana. Aquí está Elizabeth, la que era vocalista

en su tiempo la Escándalo fue muy buena. Ahorita ya casi no tocan chida. Ahorita la mejor es la Extrema, gordo. Pero no están listos para esta conversación, ¿ok? Para Maribel Jáuregui, que también le encanta la cumbia, todo lo que da. Ahí está tu canción, ya te la puse, pero vas a cumplir con lo que te voy a pedir, Maribel.

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La Z. Son las 10:45.

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1: Cuando todo parece ir cuesta arriba, no te rindas. Cuando no tengas fuerzas para continuar luchando, no lo dejes. Cuando pienses que no vale la pena seguir, no te detengas. Tómate de la mano de Dios, aunque no lo puedas ver. Y nunca te rindas. Nunca lo dejes. Nunca te detengas. Aún en medio de la tormenta, alaba a Dios, porque Él tiene preparado algo maravilloso para ti. Dios nuestro Creador nunca te dejará solo. ¿Cómo lo haría? Si tú eres su creación. Si eres como una piedra preciosa de mucho valor. Somos valiosos para Dios. Así como lo escuchas, tienes un valor especial para Él, porque somos sus hijos, producto de sus manos. Él nos ha moldeado. Él te formó en el vientre de tu madre. ¿Cuán más no te ayudará en momentos de necesidad? ¿Cuán más no acudirá en tu ayuda? Cuando tengas necesidad de Dios, tan solo búscalo. En medio de la soledad, búscalo a través de la oración y Él sin duda te dará respuesta a su debido tiempo. Cuando más lo necesites, tan solo acércate a Él cada día. Tan solo entrégale tu corazón y Él con sus manos preciosas cambiará tu vida. En medio de la tormenta, cuando todo parezca adverso, di con profunda fe, Dios está conmigo. No es el hecho de decirlo, sino el hecho de tener fe de que Dios está a tu lado. No hay mejor sol, sino el que llega después de una tormenta. Así es la vida. Después de las dificultades, después de los problemas, de los momentos de angustia, llega la paz que tanto anhelamos. Pero con ella llega una enseñanza y esperanzas renovadas, porque Dios nos ha preparado el camino para salir adelante, porque Dios nos ha demostrado que su amor es infinito y dura para siempre, para siempre. Grande es el amor de Dios, tan grande que nunca, nunca podremos estar fuera de Él. Así que la próxima vez que te encuentres en medio de una tormenta en tu vida, recuerda que estás en medio del amor de Dios, que algo maravilloso está preparado para ti y que muy pronto podrás ver el sol salir en medio de las nubes grises que tapizan el cielo. Nunca olvides que Dios nunca va a permitir que una prueba más fuerte que tus capacidades llegue a tu vida. Porque Dios te conoce, Dios me conoce y sabe hasta cuánto podemos resistir. Así que nunca te rindas, nunca lo dejes, nunca te detengas. Hagamos juntos esta oración. Padre Santo, que habitas en los cielos, gracias te damos por cada bendición a nuestra vida. Gracias por el cuidado que nos das. Y aunque a veces hay dificultades, siempre estás con nosotros. En medio de cada tormenta, tu mano poderosa siempre nos ha ayudado. Tan solo pedimos fe para poder seguir adelante, para nunca desfallecer cuando estemos en problemas, a siempre confiar en ti, aunque vengan las pruebas. Porque, Señor, Solo tú nos ayudas. Solo en ti hallamos la paz que el mundo nos ha robado. Por eso venimos ante ti, porque sin ti nada somos, Señor. Guíanos cada día a ir por tus caminos. Nunca nos desampares. Y siempre recuérdanos que nos amas, Señor. Todo lo agradecemos y pedimos. En el nombre de tu amado Hijo Jesucristo, quien dio la vida por todos nosotros. Amén. Dios te bendiga y nunca, nunca te rindas. Blas Luna.
2: Las 12:06.
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2: Son las 12:12.

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1: Vámonos al Duelo Z, señoras y señores. ¿Qué va a pedir la raza? ¿Qué va a pedir la gente? A ver.
2: La... Ay, vete la Z. Mi nombre es Leo. Vámonos por la canción, la de Que te quiera bonito. Grupo Firme y Jackie.
1: Ahí está, que te quieran bonito.
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1: Es la que trae este muchacho. Y la que yo traigo es con el recodo. Que Dios bendiga nuestro amor. Tú decides quién gana. Tú decides quién es el triunfador del Duelo Z. El recodo contra el grupo Firme y el Jackie.
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1: manda ya tu Z WhatsApp, la radio de Neta en la Z. Yo voto por el recodo o por Grupo Firme y el Jackie. 656-857-7950.
4: Manda ya tu Z. La radio de Neta en la Z. Buenos días, licenciado Juan José. Yo voto por la de Grupo Firme y el Jackie.
1: Ahí está, gracias.
5: 1-0. La radio de Neta en la Z. Yo voto por el recodo.
1: Gracias, 1-1.
6: La radio de Neta es la Z. Yo voto por Grupo Firme.
1: Gracias. 2-1.
6: Perfecto.
2: La radio de Neta es la Z. Con el recuerdo de Fonte.
1: 2-2.
7: La radio de Neta es la Z. Yo voto por Grupo Firme.
1: Ok, ya ganó.

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0: Gracias, señoras y señores. A continuación llega en este domingo la impactante, la siempre impactante secretaria de la Z, y se queda con ustedes. Nosotros aquí nos escuchamos mañana en punto de las 6 de la mañana. Buenas tardes, feliz domingo.
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0: Mis corazones bellos, mis vidas santas, mis amores hermosos. Efectivamente, estamos arrancando con una emisión más de este su gustado programa del Club de la Secretaria. Obviamente, ya lo sabe, a través de la Z, la radio de Neta en el 103.5 FM de su radio, 720 de la AM, llegando más lejos para ti, corazones bellos. Y déjame decirle que en esta emisión de hoy, a pesar de que es domingo 26 de julio, ya es el último domingo de julio, yo le pedí a usted encarecidamente que más que nunca me acompañara el día de hoy, mis amores, porque me voy a ausentar un ratito. Digo que me voy a ausentar un ratito porque ya sabe que me voy de vacaciones, porque ya sabe que merezco también vacaciones, corazones de mi alma. Entonces, como me voy a ausentar un ratito, a pesar de que usted me va a seguir escuchando los domingos con programas que hemos tenido en el transcurso de todo este tiempo, pues quiero decirle eso, algo muy importante. Esta cita que cada domingo tenemos es muy especial. Ya lo sabe, domingo 26 de julio, siendo la 1:02, vamos a arrancar con Sentimientos de Neta. Por supuesto, más adelante ya sabe que vienen sus gustados segmentos. No se pierda esta emisión de hoy también, corazones, porque ya lo sabe que las complacetas hacen presencia, las mezclacetas a las 5 con el DJ Chirrín, el DJ Slash. ¿Qué le puedo decir yo? Se va a poner bueno el mere que tenga. Así es que vámonos directo y sin escalas con esto que es Sentimientos de Neta. Arrancamos.
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0: El lugar para estar juntos, corazones de mi alma. Usted y yo, ya lo sabe, ya lo sabe usted y yo, vamos a pasar un rato tan agradable con esa música romántica, esas canciones de amor y de desamor. A través del Z WhatsApp, usted puede mandar mensaje 656-857-7950, repito, 656-857-7950, la Z, buenas tardes. Hola.
2: La radio de Neta es la Celta, mi secre.
0: Hola, corazón.
2: Saludotes, aquí estamos acompañándote durante todo el turno y gracias. Espero que te vaya bien en tus vacaciones, que te la pases chida.
0: Gracias.
2: Recibe un abrazote y a ver, siempre es con placer con la de que por qué me enamoré de ti. Saludos, mi secre. Un abrazote a la distancia.
0: A ti, corazón. Bendiciones. De mi alma. El amor de mi vida con la adictiva, corazón. Siempre me quedo que por qué me enamoré de ti. Pero no, es el amor de mi vida con la víctima. Mi vida santa, me pones en unos aprietos. Digo, ¿cuál es esa canción de que por qué me enamoré de ti? Pero vámonos.

está acompañándote en tu turno, tú me acompañas en el mío, yo te acompaño en el tuyo. Y si me puedes complacer con la de Bellos Momentos de Cabalgata, híjole, sería lo máximo para mi tardecita. Saludos a mi marido, lo amo mucho. Besos, bonita tarde.

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1: La radio de Neta, la Z, mi secre. Así me puedes complacer con la de... La de Miedo, con Pepe Aguilar. Ahí saludotes.
0: La 1:15.

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1: Mi secre. Pues aquí estamos, como cada domingo, bien fiel aquí contigo. Bonito domingo, secre. A ver si me puedes complacer, por favor, con la de Vuela Muy Alto, la versión romántica de Jerry Rivera. Gracias, mi secre. Saludos.

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1: Corazones de mi alma, continuamos con más a través de la Z, la radio de Neta en el 103.5 FM de su radio 720 de la AM. Aquí sigue su servidora, la secretaria Corazones. Justamente vamos a pasar con una siguiente canción, pero antes quiero mandar un saludo muy especial que me decían por acá. Secretaria, buenas tardes. Quiero que le mandes un saludo muy especial al, pues yo entendí, doctor Dolittle. Mejor conocido en los bajos mundos como el Fer del Team Laguna. Así me dijeron. Que andamos en Uber y que está perdidamente enamorado de ti, secretaria. Solo por eso sale a trabajar los domingos para escucharte. Si le puedes mandar un besote. Mi amor, no sé si te lo están diciendo nada más por estarte haciendo la broma, porque luego me utilizan a mí para hacer broma. Entonces espero que no sea por eso, mi vida santa. Pero pues de igual forma, si sí sales a trabajar por mí, pues qué bueno que yo sea el motivo de que salgas a trabajar. Te mando un abrazo, te mando un besote bien tronado y gracias por escucharnos a los Uber Didi y a quien se dedica a la labor del volante. La Z, buenas tardes.
2: La rueda de la Z, buenas tardes, mi secre. Hola. ¿Cómo está mi secre?
1: Bien,
2: ¿y tú?
1: ¿Me
2: puedes poner la canción de Grupo Firme, Beneficio de la Luna, mi secre? Que tengas bonita tarde en este domingo caloroso.
1: Una de la tarde con 26 minutos. Continuamos con más en Sentimientos de Neta.

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1: La radio de Neta es la Z. Buenas tardes, mi querida secretaria. A ver si me puedes complacer con una canción viejita de Laura Flores y Sergio Facelli. Se llama Lo que me tiene aquí. Creo que así se llama. Saludos.

0: Buenas tardes, hermosa secretaria, la radio de Netela Z, esperando el domingo para escucharte. ¿Me puedes complacer con Luna de Ana Gabriel? Saludos, excelente domingo.
1: La 1:38.

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1: Hola, música hermosa. Feliz día, corazón. Oye, ¿me podrías poner la canción de Rumbes con Salvador?
2: Claro.
1: Y que pases un bonito domingo.
2: Bendiciones, mi vida.
3: Una de la tarde con 42 minutos.

Buenas tardes, secretaria. A ver si me podrías poner la canción de Me Tocó Perder con los Recoditos. Y dice mi compañero, el Fer, que está súper enamorado de ti, que te manda besitos.

0: corazones de mi alma, estamos finalizando con una emisión más de este su gustado programa de sentimientos, de neta. Le quiero agradecer muchísimo a todas aquellas personas que en esta emisión de hoy me acompañaron con sus mensajes de voz, con sus mensajes escritos. Gracias, mis corazones bellos, por estar presente. Le voy a escuchar rápidamente. Se me quedan algunos mensajes de voz pendientes, pero usted quédese con nosotros porque esto se va a poner más bueno que la secretaria. De igual forma, para que sepa que le estoy escuchando, pues aquí vamos a sacar sus mensajes al aire. La Z, buenas tardes.
1: La radio de neta es La Z. Buenas tardes, mi secretaria. Que tengas excelente dominguito. ¿Me podrías poner la canción de Necesito Decirte de Conjunto Primavera, por favor?
0: Mi vida.
1: Saludos, que tengas excelente turno.
0: Bendiciones, mi vida. La Z, buenas tardes.
2: La radio de neta es La Z. Buenas tardes, secretaria preciosa.
0: Hola.
2: Si puedes complacer con una melodía de Juan Gabriel, Bésame.
0: Bésame.
2: Para mi señora esposa Rosario Fuentes.
0: Dios
2: para
0: Dios.
2: Que ella me haga de comer, porfa.
0: Ay.
2: Ya tenemos hambre. Ya que se aliviane. Saludos para todos.
0: No, mi amor.
2: Desde las haciendas.
0: Pues ayúdale, mi vida. Pues ayúdale. Pues como que nada más está ahí esperando la comida, corazón de mi alma, La Z.
3: Se cree, muy buenas tardes. ¿Me podría complacer con la canción Desde Uno y De Todos Los Modos de Palomo, por favor? Y que tenga muy bonita tarde usted y todas las damitas que están escuchando esta radio.
0: Gracias, mi amor. Pues nos quedamos pendientes, corazones de mi alma, recordándole que más adelante hace presencia su gustado segmento del chisme caliente de la secretaria, porque el día de hoy se estrena una entrevista por el canal de YouTube El Punto Mitotero. Si usted me sigue a través de Facebook en la página del Club de la Secretaria, ya sabe, se lo estuvimos anunciando el compadrito y yo en el transcurso de la semana. Se viene una gran entrevista con El Punto Mitotero en su canal de YouTube. Pero si usted dice, es lo único que vas a decir, hija de... Madre Santa, no, mis amores bellos, se viene otra cosa porque ya me llegaron los invitados y nada más los voy a dejar que me saluden a la gente, que me digan buenas tardes, que me digan que ya están aquí, corazones de mi alma, saluden a la gente, ya están aquí, ¿eh? Se vinieron.
4: Hello, hello.
0: Ahí está, ya llegaron los del Punto Mitotero y más adelante vamos a echar mitote porque vamos a hablar un poquito sobre cómo arrancaron, cómo comenzaron. Yo les voy a hacer la segunda parte de esa entrevista que ellos me hicieron en su canal de YouTube. Así es que no se despegue porque esto se va a poner más bueno que la secretaria. Y regresamos, continuamos con más a través de La Z, la radio de neta. No le cambie.
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5: Mis corazones bellos, mis vidas santas, mis amores hermosos. Continuamos con más a través de la Z, la radio de Neta. Y aquí está su servidora, la secretaria. Corazones bellos, déjeme decirle que yo lo estuve cacareando muchísimo en el transcurso de la semana. Yo le estuve diciendo a usted, dijo, secretaria, ya me lo dijiste, me lo repetiste, pero que casi me lo retacas. Y es que justamente, ya sabe que estuvimos ahí de invitados, bueno, estuve de invitada ahí con mi gente de El Punto Mitotero, pero ¿qué creí? Que yo dije, les voy a invitar, quiero invitarlos a los micrófonos de la Z, obviamente. Y aquí recibimos a mis dos corazones bellos, a quien les voy a extender un fuerte aplauso, corazones de mi alma, del Punto Mitotero. Quiero que ellos se presenten, obviamente que me digan quiénes son, quiénes conforman este canal de YouTube, El Punto Mitotero. Corazones, échele de su ronco pecho.
6: ¿Quieren mitote?
7: Pues tengan mitote.
5: ¡Eso! Queremos mitote. ¿Y quién tenemos por acá, mi amor?
8: Oye, aquí Popper, cuerpo y rostro auténtico de Ciudad Juárez para el mundo.
6: La única, la Popper inigualable. Y pues aquí, El Punto Mitotero, la voz, Yadira, también aquí.
5: ¡Eso! Corazones de mi alma, les pido nada más que se me acerque un poquito más el micrófono, por fin.
6: Ahora sí nos toca estar a este lado.
5: Les quiero decir algo muy importante, y es que lo que a mí me gustaría que muchos supieran, para aquellos que no los conocen o que los han empezado a identificar, El Punto Mitotero es un canal de YouTube que cuando arranca precisamente, exactamente.
6: El Punto Mitotero es un podcast de aquí de Ciudad Juárez, ahora que estamos en esta nueva modalidad de los podcasts. Arranca en el 2024, exactamente 2 años, 3 meses, aprox. Y este es un podcast para todo mundo, para todas las letras, pero especialmente para nuestra comunidad linda y hermosa LGBT, pero incluimos a todos, somos un canal muy diverso.
5: Claro. Y luego quiero yo decirte una cosa, mi querido Popper, porque usted no sabe, todavía no sale esa entrevista en el canal de YouTube, El Punto Mitotero, pero Popper no estuvo en entrevista.
8: No lo estuve.
5: Me caía gorda yo.
8: Sí, un poco.
5: Me dijo, ¿sabes qué? Dijo, no soporto a esa mujer, me cae en la puta.
8: Pero ya venimos a hacer las pases,
5: Nos vamos a subir a un ring royal, sí. Popper.
8: Ay, fíjate que deberíamos, ¿eh? Al cabo andamos ahí en complexión, o sea.
5: No, mi amor.
8: Bueno, tú más carne que yo, porque cintura, ya sabemos que la única es la mía, inigualable.
5: No, mis amores bellos, pero justamente Popper no estuvo el día de hoy, pero también forma parte de este gran proyecto. Y mi querido Popper, ¿desde cuándo te unes a El Punto Mitotero tú?
8: Ya hace 6 meses me uní al canal, me invitó Yadira, hicimos mi entrevista personal y pues la gente le gustó, hicimos como el click, el match y me dijo, vente, yo no quería. Y ándale, vente y dije, pues vamos a calarnos. Y desde ahí, y creo que nos ha ido muy bien, hemos funcionado muy bien, tenemos una mancuerna muy padre, muy especial. Y pues ya tenemos ahí los 6 meses. Yo todavía no aprendo a caminar, ando ahí gateando.
5: Pero ¿de dónde sales tú, Popper? ¿De dónde sale? O sea, no, ¿de dónde? ¿De qué cloaca sales tú, mi querido Popper?
8: Mira, para empezar, vean mi entrevista y van a hacer muchas cosas, todo lo que
5: está en el canal.
8: Sí,
5: también.
8: En el canal está mi entrevista personal, pero pues no, desde aquí, de Ciudad Juárez, de hace, es que no me gusta, no te puedo decir de hace cuánto porque no me gusta decir mi edad.
6: Porque ya está viejita.
8: No, soy un forever twin, pero ya tengo muchos años aquí en Ciudad Juárez, en el medio, antros, baile, en todo, en todo el espectáculo, ¿no? Aquí ando, y de ahí me sacó Yadira.
5: Y mi querida Yadira, tú obviamente eres quien arranca este canal de YouTube, y que de alguna forma comienzas con este concepto primero de mujeres, obviamente lesbianas, y ya después se va transformando en el paso del tiempo. ¿Cómo ha sido mantener este canal de YouTube durante tanto tiempo para la comunidad?
6: Es difícil, mi secre, porque la gente piensa que es bien fácil tener un podcast, llegar, sentarte, grabar, reírte, decir no sé, tontería y media, pero la verdad es que no. Nuestro canal no empezó como un canal lésbico ni nada, como te digo, siempre ha sido un canal diverso, y se basa, para la gente que no lo conoce, que vaya en este momento a YouTube y se suscriba, en historias, en tu historia, en la historia de tu vida, en la historia de la Secre, fuera del micrófono, fuera de la cabina, quién eres, dónde naciste, sabes qué te gusta hacer después de... Entonces, es importante porque a la gente le encanta el mitote, y de ahí nace precisamente el punto mitotero, de que a la gente le gusta el chisme, el argüende, y sobre todo estar al pendiente a veces de la vida de los demás. Pero nosotros quisimos hacerlo de una forma un poquito más entre divertida, pero amena, pero que también deje un mensaje al final de la entrevista, como pasó en la tuya.
8: Oye, y yo te voy a preguntar algo que para mí es muy importante y que justamente quiero a ver si aquí justamente al aire me lo vas a responder, porque yo no le dije lo que le iba a preguntar. ¿Has en algún momento pensado en terminar ese canal de YouTube?
3: Yo te lo voy a contestar. Todos los días me habla para que quiere terminar, pero no la dejo. Pero dile.
8: Échale.
6: Ya me echó de cabeza así.
8: No, pero, o sea, sé honesta, real. Mira, es más, hasta te voy a poner así medio musiquita de tensión.
6: ¿Qué te puedo decir? ¿Se cree? Ha sido
8: no, es que ese es de tensión. Como si te fuéramos a eliminar.
6: Bueno, yo quiero en este momento decirle a Popper que hoy es su último programa.
3: ¡No! Oye, ¿qué me trajiste dando desde las islas? Si me trajiste nomás para eso, no.
6: Oye, no, es que a veces yo le he dicho, quiero tirar la toalla, ya me cansé, la verdad es muy cansado, es editar, es estar subiendo el contenido a YouTube. Mucha gente dice, ay, pues sí, nomás se la pasa bien chido y bien cotorrón. Pero sí es difícil, la verdad. Y es una responsabilidad bien grande como tú, al igual abrir micrófono. Entonces sí lo he pensado. Pero cuando lo dejamos de hacer, a veces una semana que no grabamos, Popper y yo estamos así como que, güey, ya hay que grabar algo. O sea, tenemos que hacer algo porque lo extrañamos. Entonces digo, si lo cierro, lo voy a extrañar y eso me va a deprimir muchísimo.
8: Y sobre todo quiero hacer hincapié algo muy importante a la gente, al público de La Z que nos escucha. Primero que nada, si usted no se ha suscrito al canal de YouTube El Punto Mitotero, vaya y sígalo en sus redes sociales, tanto en Facebook, en Instagram, en TikTok, también por supuesto, como lo mencionábamos, en YouTube. Pero algo muy importante que me gusta decirlo, y es que al final del día somos una de las estaciones más longevas en la ciudad, y le estamos abriendo el espacio también a ustedes, porque al final del camino ustedes platican las historias de las demás personas, les dan espacio a esas personas. Pero quiero decir, y le voy a preguntar a Popper, esta pregunta se la tenía guardada a Popper. Sí.
3: ¡Mitote!
8: ¿Estás listo, mi querido Popper?
3: Pues bueno, a ver, déjamela caer.
8: Te la voy a dejar caer. Pero bien, te quiero. A ver, es más.
3: A ver.
8: Popper.
3: Sí, señor.
8: Quiero que le digas aquí al público de La Z por qué no estuviste en la entrevista con la secretaria. Pero aquí se va a resolver, porque la gente puede preguntarse por qué nada más aparece Yadira y la secretaria. ¿Por qué no aparece Popper? En la entrevista ni se dijo. No lo hemos mencionado ni Yadira ni yo a través de redes sociales. El Punto Mitotero no ha dicho nada. Aquí al aire quiero que me digas, porque quiero tener la exclusiva, por qué, pero la verdad. Porque somos la radio de neta. Quiero que me digas la verdad. ¿Por qué Popper no estuvo en la entrevista que le hicieron a la secretaria para el canal del Punto Mitotero?
3: Me quedé con un chacal.
8: No.
6: No le creo.
3: Ya está. Es la muritica, ¿verdad? Me quedé ahí dormido. No desperté.
8: ¡Hijos de su madre santa! Mire, yo sé la verdad, pero le quise dar el espacio, ¿eh? Le quise dar el espacio. Corazones de mi alma, tenemos que despedir esto, pero quiero, antes de despedirlo, que aprovechemos para invitar al público de La Z, obviamente, a que se suscriba a su canal de YouTube, El Punto Mitotero, que obviamente lo siga a través de redes sociales, que es un proyecto que está hecho con mucho amor, con mucha pasión, con mucha dedicación, y sobre todo que es el sueño de dos personas que todos los días hacen un esfuerzo mayúsculo, porque luego a veces la gente piensa, pues están ganando mucho de eso. No, o sea, usted no sabe lo que hay detrás de eso. Entonces, de verdad, apoya al talento local. A veces hablamos mucho hacia afuera, vemos podcast de afuera, de algunos personajes que ya conocemos en el mundo de la farándula. Apoyemos a la gente local que tenemos, sobre todo con sus proyectos y en este caso con El Punto Mitotero. Échenle, ¿a dónde los podemos seguir?
3: Pues síganos en nuestras redes sociales, que es en todas nuestras redes sociales estamos como así, El Punto Mitotero, especialmente en YouTube, que es donde pueden ver todas las entrevistas que tenemos ya a lo largo casi de 100 entrevistas. Es importante que se suscriban ahí en YouTube. Tenemos también nuestro canal de TikTok, Instagram y Facebook, como estamos como El Punto Mitotero.
8: Así es, mi querida Yadira, yo quiero que tú, aquí de tu ronco pecho también, obviamente, le hagas la invitación a la gente que nos está escuchando, porque ya Popper ya nos dijo las redes, pero yo también quiero que tú le digas a la gente que las invitas.
6: Gente, el Punto Mitotero en YouTube, vayan en este momento y suscríbanse si tienes chance, porque hoy en punto de las 6 de la tarde sale la entrevista de la secretaria. Es el episodio número 100. Llegamos al episodio número 100. Bien. Así que si les gusta el mitote y quieren mitote, suscríbanse. YouTube, el Punto Mitotero. Ya mi compañero dijo todas las redes, pero en este momento, si no, no van a ver la entrevista de la secre si no se suscriben, ¿eh? Es gratis, así que no sean coditos, échenle.
4: Y luego deja usted, conté unas cosas que no había contado y luego yo andaba muy chiles verdes. Imagínense. A Pope le debe de estar dando fomo no haber estado ahí. No, mis amores, muchas gracias por habernos acompañado, por haber venido a las instalaciones de la Z. Igual forma, síganlos ustedes en redes sociales, a ellos en individual, o sea, el Punto Mitotero es el canal, pero en individual, díganme rápidamente sus redes sociales.
8: A mí me puedes buscar en Instagram como David Popper 09.
6: Yo sí soy el Punto Mitotero y en Facebook Yadira Ashtray. Está medio raro, pero síganme con el Punto Mitotero.
4: Así es, mis amores bellos. Continuamos con más a través de la Z, la radio de Neta. No le cambie, regresamos.
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7: 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Las 2:33.

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gente linda, mi gente hermosa, continuamos con más de este su programa del Club de la Secretaria y justo en este momento estamos entrando a la inolvidable de la Secre. En esta ocasión le traigo dos melodías, como sabe, una en inglés y una en español, pero me voy a arrancar con la melodía en español. Esta canción es una especie de cumbia, aunque le voy a decir, la historia es bastante triste, pero es una inolvidable que vamos a desempolvar.

Y pues ahí, mi gente, escuchamos esta primera inolvidable de la Secre con esta gran agrupación conocida como Andikiru. Una melodía titulada Mami, o mejor, como muchos la conocen, Ángel de Paz. Pero ¿qué le parece si vamos con esta siguiente inolvidable? Esta canción que le voy a presentar a continuación, usted la conoce perfectamente, es The Village People. ¿Usted recordará esta famosa melodía de YMCA? Bueno, pues hoy la vamos a desempolvar en esta última inolvidable.

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1: Mis corazones. Efectivamente, bienvenidas y bienvenidos a las complacetas de la Z, una emisión más donde vamos a disfrutar de la música, de los éxitos, pero sobre todo donde vamos a llevarle los éxitos que usted solicita a través del Z WhatsApp. Ya lo sabe, 656-857-7950. Repito, 656-857-7950. Pida tu rolita, pida su canción, mande mensaje de voz. Ya lo sabe, repito, 656-857-7950 para pedir la canción que desea escuchar. Ahora sí, mis amores, vámonos directo y sin escalas con esto que es las complacetas de la Z. Buenas tardes. ¿Quién anda por ahí? Hola. Ah, no, este es de Juanjo el Pollo, perdón. Bueno.
2: Buenas tardes, la renta de la Z.
1: Hola.
2: Secretaria, creo que complacetas con la canción de Teresita, de los Caminantes. Por favor, saludos a Richie y a Lupita.
1: Saludos, mi amor, que Dios les bendiga. Pues vámonos con los Caminantes. ¿Y esto qué dice Teresita?

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1: Buenas tardes, mi secla hermosa, chula, preciosa. Mándame la canción de El Son de Barrio de las Chicas para animarme y bailarla. Saludos. Saludos para la China.

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1: Bueno, hermano, mi secre, aquí seguimos contigo. ¿Me pones, por favor, el foco con los salteños de la sierra? Saludos para todos.
2: Son las 3:09.

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1: ¿Qué cree? Mi secretaria, por favor, compláceme con la canción Ironía, con los Bukis, por favor.
0: Las 3:13.

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1: Hermosa, un saludote, un fuerte abrazo. Oye, si pudieras ponerme la de los patos de Tropicalísimo Apache. Y pasa una excelente tarde. Saludos a los Radio Escucha.

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1: ¿Qué?
2: Sé que buenas tardes, la radio de la Z. ¿Me podrías complacer con la canción de Dile la Verdad de Sólido? Buenas tardes.

La Radioneta Z también se cree. Así me puedes complacer con una cancioncilla, la de Camionero que soy, de Apache, a mi compita Armando Tapia, alias El Pelón. Dice que le mandes un besote tronado, porque le encantan tus besos, dice. Ahí para el Team Laguna, saludos. Para todos.

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1: La roda de neta es la Z, es que una complaceta, la de infiel. Feliz domingo y saludita.

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1: Me quedé llamada, sé que en esta tarde quiero que me complazcas con la canción de La Ley Mentira. Sí, mi querida Secre, que le vaya muy bien. Feliz domingo y aquí estamos, mi Secre, con mucho cariño para usted.

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1: Buenas tardes, Secre. La radio de Neta La Z. Bonita tarde, mi Secre. Ahí sí me puedes complacer con la de Recuerdos, Tristeza y Soledad, ¿no? Ahí de los Bukis, esa rolota.

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1: Meta la Z, mi secre. ¿Me puedes complacer con la canción de Qué Manera de Perder, de Rigo Tobar? Ahí, por favor, sote.

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1: Buenas tardes, hermosísima y bellísima secretaria.
2: Hola.
1: Te escucho la Z. A ver si me puedes poner, por favor, no son horas de Yuridia. Nos hacen los domingos muy amenos. Son ricos, sabrosos los domingos contigo, mi bella Cete. Bendiciones.
2: Mi vida, muchas gracias. Gracias, bendiciones para ti. Muchas gracias.

0: corazones bellos, estamos finalizando una emisión más de este gustado programa de las complacetas de la Z. Agradecida con cada uno de ustedes por acompañarme durante esta emisión de domingo 26 de julio. Corazones, última emisión. En vivo, corazones, en vivo. Porque usted me va a seguir escuchando cada domingo. Aquí voy a seguir. Mi voz va a seguir con usted acompañándole. Obviamente vamos a dejar programas previamente transmitidos. Sentimientos de Neta va a continuar. Y quiero decirle algo muy importante para quienes no entienden lo que le estoy diciendo. Digo que es el último programa porque recuerde que yo me voy de vacaciones, me ausento. Este es el último día que estoy en vivo. Usted en el transcurso de la semana, pues obviamente se va a quedar bien acompañado de mi compadrito Omar Cervantes, que ya sabe que mi corazón bello y yo ahí estamos de 1:25 a 6 de la tarde. Entonces se va a quedar con la música, con los éxitos, pero los domingos pues obviamente voy a seguir yo escuchándome aquí al aire a través de la Z con el Club de la Secretaria. Entonces gracias a quienes me han acompañado durante todas y cada una de las emisiones, no solamente de domingo, sino también en el transcurso de la semana. Les recuerdo, solamente voy a estar de vacaciones, corazones, y les estoy haciendo este previo aviso porque me voy a ausentar algunas semanitas. Entonces, por si usted dice, secretaria, ¿qué onda? Ya no te he escuchado, ¿qué está pasando? ¿Por qué? ¿Qué pasó, secretaria? ¿Qué sucedió? Pues ya sabes, estoy de vacaciones, pero quiero que siga acompañando al compadrito de lunes a sábado y a mí, ya sabe, los domingos con programas previamente transmitidos. Eso se lo comento porque, como le digo, es el último domingo en vivo. Así es que, corazones, despedimos las complacetas de la Z. Muchas gracias.
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1: Son las 4:07.

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1: Cuatro de la tarde, mi gente, 4:18. Continuamos con más a través de la Z, la radio de Neta en el 103.5 FM de su radio, 720 de la M. Y estamos entrando al Noticecre de la Secre con la mejor información local, estatal y, por supuesto, la nota nacional. Arrancamos con una emisión más de esto que es el Noticecre de la Secre.
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1: Y déjeme decirle que en esta noticia local de milagro, sí, perdió el control y casi atropella a peatón. Así el momento, resulta ser que un peatón estuvo a punto de ser atropellado por un automóvil que circulaba en exceso de velocidad en las calles de Ciudad Juárez, en un hecho que quedó captado en un video. Así como lo escucha, las imágenes muestran cómo un hombre camina por una banqueta cuando un vehículo plateado pierde el control y se dirige hacia él. En cuestión de segundos, el peatón logra apartarse de la trayectoria de, pues, del vehículo y sí, tras librar el impacto, el automóvil termina estrellándose contra una barda, lo que evita el alcance al transeúnte. Hay que mencionar que en el video, pues, que ha generado diferentes reacciones y controversia en las redes sociales, quienes destacan que de milagro el hombre aún sigue vivo. Hasta el momento se desconoce el lugar exacto donde ocurrió el accidente y tampoco se ha informado si hubo personas lesionadas o si las autoridades intervinieron en este hecho.
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1: Y bien, en esta noticia del estado, déjeme decirle que las intensas precipitaciones registradas en las últimas semanas en Chihuahua han devuelto el resplandor a uno de sus mayores tesoros naturales. Sí, estoy hablando de la cascada de Baseaciachi, el fenómeno conocido como monzón mexicano, que ha sido clave para que este salto de agua recupere su imponente caudal. Así como lo escucha, Baseaciachi Adventura difundió un video a través de Facebook tomado desde la cima de la cascada durante una jornada lluviosa, y las imágenes muestran cómo, pues, una corriente vigorosa que se precipita con fuerza y que es el resultado directo de las constantes lluvias que han alimentado la cuenca. Sí, la cascada de Baseaciachi, una de las más altas de México, había experimentado periodos de bajo caudal en las temporadas secas, y ahora el paisaje, pues, hay que mencionar que luce bastante atractivo y de alguna forma también transformado ante los visitantes. El monzón mexicano, un patrón climático estacional que ha sido, pues, el principal responsable de las lluvias y han beneficiado no solo a la cascada, sino a diversos paisajes naturales del estado, así como el clima nos ayuda a los seres humanos. ¿Cómo la ve? ¿Cómo la ve?
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1: Y bien, entrando a esta noticia nacional, déjeme decirle que acaban de lanzar el México no es un basurero de SpaceX. Así como lo escucha, pues resulta ser que integrantes de Conivo Global realizaron una protesta en las playas de Tamaulipas para exigir acciones ante la presencia de presuntos desechos espaciales en aguas del Golfo de México. Y es que, así como lo escucha, organizadores ambientales llevaron a cabo este fin de semana una protesta pacífica en las playas del municipio de Matamoros, Tamaulipas, para manifestar su rechazo a la presencia de presuntos desechos espaciales atribuidos a la empresa aeroespacial SpaceX. Los integrantes de estas asociaciones, Elías Ibarra, informó que la movilización tuvo como objetivo no solamente documentar, sino también visibilizar la presencia de restos, sí, en la zona donde organizaciones desarrollan actividades de conservación de tortugas marinas y delfines. De acuerdo con algunas personas, dentro de estas mismas playas de México han localizado restos de basura espacial, sí, que tristemente abarcan incluso hasta los 40 kilómetros, además de tres propulsores sumergidos en aguas nacionales. Obviamente hacen un llamado a las autoridades y al gobierno federal para que se pronuncien ante esto que está ocurriendo en las playas, sí, de Matamoros, Tamaulipas, del municipio, perdón, de Matamoros, Tamaulipas.
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1: bien, siendo las 4 de la tarde con 23 minutos, vamos con el reporte del clima. Déjeme decirle que actualmente tenemos una temperatura de los 39 grados centígrados con una probabilidad de precipitación del 0% y una humedad del 20%, vientos de hasta 6 kilómetros por hora. Para este día se espera la máxima de los 39 grados centígrados con una mínima de los 28 grados centígrados. Hay que mencionar algo muy importante y es que esta es la temperatura máxima que hemos alcanzado, los 39 grados centígrados, pero el día de mañana, lunes, las temperaturas se incrementan al 41 grados centígrados con una mínima en los 27 grados centígrados. Entonces esté muy al pendiente porque la humedad aumenta al 22% y vientos de hasta 11 kilómetros por hora. Ya lo sabe, el día de mañana las temperaturas aumentan a los 41 grados centígrados. Llegado al final del Noticecre de la Secre con la mejor información local, estatal y por supuesto la nota nacional. Quiero aprovechar rápidamente para mandar un saludo muy especial a la gente pues que ya me está cantando las golondrinas, corazones de mi alma, todavía no me voy y ya me están cantando las golondrinas, canijos, me dicen por acá, saludos hermosa, bonito domingo, me puedes poner una cumbia tan bonita para que mi vida santa. Te voy a quedar pendiente con esa canción, mi vida hermosa, porque más adelante te la pondré. Por ahorita aguántame, porque voy con el tiempo encima, pero te mando un saludo muy especial. Felices vacaciones, hermosa, lo mejor y vuelve con mucho bien, corazones. Yo espero que me sigan acompañando aquí, que ustedes no se me vayan, que yo regrese y esto esté más grande que nunca, porque por algo he regado este árbol por muchos años. Entonces, muchas gracias. Un saludo muy especial. Quiero mandar este saludo muy especial. Qué bueno que me acordé. Hasta voy a cambiar la pista. ¿Están listos? ¿Estamos listos? Échenme. Ay, ¿qué? ¿La pista qué? ¿Qué pasa? Ahora sí. Mis corazones. Voy a mandar un mensaje muy especial a una persona muy especial porque resulta ser que por ahí me dijeron, secretaria, quiero que le mandes un saludo a Fernando. Sí, a Fernando Espinosa del Laguna Team, del Team Laguna, Laguna Team, porque está casi de que se da un tiro de gracia. Porque te vas, secretaria. Porque dice, ¿ahora qué voy a hacer sin mi secretaria? Casi de que me pone una casa. Casi de que me saca de trabajar con tal de que yo le vaya y le hable al oído. Entonces, lo único que puedo decirle es que, corazón de mi alma, mi querido Fernando Espinosa, espero que me estés escuchando. Y espero que yo al regresar tú sigas aquí. Porque todos me hablan de ti, pero tú eres el único que no te reportas. Entonces, pues repórtate, por favor. Quiero saber quién eres. Quiero ver si tenemos una cita a la luz de las velas. No te creas, mi amor, no te creas. Pero gracias por el cariño. Gracias por acompañarme durante este tiempo. Y como les digo, solamente son vacaciones. Ah, ya sé quién es Fernando Espinosa. No me hubieran dicho. Ya sé quién es. Ya. Quítenme esa canción, por favor. No, ni me lo mencionen. Ya sé quién es. Tú y yo tenemos un pollito que echarnos, Fernando. ¿Sí? Un saludo. Me dicen por acá. Agua, se crea agua. Saludos, mi amor. Saludos a mi querido Luisillo el Pillo, que anda por ahí. Vámonos con la música, vámonos. Porque ya sabe que yo a mí me dan cuerda y yo me... Yo me sigo por años hablando. Y me dicen por acá, con esa canción de La Usurpadora, mi secre que tiene de fondo, se me ocurren tantas cosas que... ¡Ay, era privado, perdón! Bendiciones, mi amor. Bye, bye. Perdón.

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7: Cuatro de la tarde, mi gente, con 35 minutos. Vamos con esta terceta a cargo de la India Melillara.

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1: Tal vez usted conozca esta canción. O tal vez diga, no la reconozco, secretaria. Pero cuando la cante el potrillo, sabrá de qué le hablo. Y sobre todo, mi gente, porque es una canción de esas llegadoras, de esas del alma, del corazón, y existió también un famoso cover.

fíjese, No lo beses es una canción de Alejandro Fernández que fue publicada en el 2009 como parte de su álbum Dos Mundos Evolución. Pero le voy a comentar algo muy importante. Esta canción fue escrita por José Luis Roma y que años después le diera voz. Justamente hablando de Río Roma, pues es este dúo de hermanos, quien además uno de ellos es el autor de esta misma canción y que en el año, pero ahora del 2012, le dieron voz y que también incluyeron en un famoso álbum Al Fin Te Encontré. Y también les hizo acreedores de diferentes reconocimientos por la misma. Obviamente mucha gente la conoce también con Yuridia, porque hay una versión por ahí, pero de las más conocidas y de las más famosas es obviamente la versión de Alejandro Fernández, que fue el primero que le dio voz, y luego los autores originales, me refiero a Río Roma. Pero mi gente, pues como estamos hablando de los famosos covers, yo no le puedo dejar con las ganas de escuchar este famoso cover. Así es que, ¿qué le parece si vamos a sintonizar este famoso cover?

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1: Ya estamos listos.

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1: Pues ya, corazones de mi alma, se nos ha ido el tiempo volando, mis vidas, pero estamos llegando a esto que es las mezclas Zetas de la Zeta, una emisión más donde vamos a disfrutar de los éxitos, de la música, de los grandes exponentes, sí, pero bien mezclados. En una primera parte hace presencia el DJ Chirrín, que obviamente nos va a venir a poner a bailar, a gozar, a sentir. Mi DJ Chirrín, espero que no nos quedes mal, mi amor, porque es la última emisión que estoy aquí contigo, corazón de mi alma, pero de igual forma, mi querido DJ Chirrín después le va a ceder el espacio a nada más y nada menos que al DJ Slash, que va a cerrar con broche de oro. Así que yo le pido que nos acompañe, que se quede con nosotros, que disfrute de estas mezclacetas de la Z. Sí, solamente por el 103.5 FM de su radio 720 de la AM. Vámonos con las mezclacetas de la Z.

0: Corazones de mi alma, pues justamente ahí escuchábamos a nada más y nada menos que al DJ Chirrín, que nos hizo la presencia, el honor, el privilegio, tengo que decirlo, corazones, de estar en esta emisión de hoy, hoy domingo 26 de julio. Corazones, déjeme decirle que ya tuvimos una primera parte, nos gustó, bailamos, sentimos la música. Estuvimos bien, la verdad, bien al pendiente de esta primera parte, pero todavía nos falta una segunda. Entonces le recuerdo que en una segunda parte llega el DJ Slash, que no se lo puede perder usted, porque si esto estuvo bueno, si el DJ Chirri nos puso a bailar, no se imagina lo que se avecina con el DJ Slash. Y sabe que me da mucho gusto que el DJ Chirri nos haya traído Duranguense, porque nos hace falta, ¿eh? Nos hace falta refrescarnos del Duranguense, porque ya tiene, luego a veces hay tantos éxitos musicales que hay por ahí, y en esta ocasión eligió los temas perfectos, idóneos para bailar, sobre todo en este domingo. Me dice por acá, felices vacaciones, mi secreto, Dios te proteja y te guíe tus pasos donde quiera que andes, mi vida. Muchas gracias, mi amor hermoso. Pues ahorita yo me voy, ahorita que me despido, ahorita yo, corazón de mi alma, les voy a decir unas palabras. Se me van a salir las de San Pedro, dirían. Gracias por haber bailado conmigo, secreto de cartoncito. ¿Cómo supiste? ¿Cómo supiste, mi vida? ¿Cómo supiste que yo andaba así andaba bailando? Como esa imagen que te acabo de mandar. Así andaba bailando yo. Así. Mis vidas, pues, hay regreso. No le cambie, seguimos aquí bailando. Yo sigo aquí bailando con mis corazones bellos, con el Berna y con todos los que nos escuchan. Gracias. No le cambie.
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1: Mis amores, corazones, estamos finalizando una emisión más de este su programa de las mezclas Zetas de la Zeta. Y escuchábamos a el DJ Slash que se dejó caer con Toño, con Lupe y con Juan con estas mezclas Zetas de la Zeta. Corazones, finalizando con cumbia, arrancando con Duranguense. ¿Qué le puedo decir yo? Me siento feliz, me siento dichosa, me siento agradecida, me siento... Me siento muy contenta, me siento muy feliz. Corazones, me voy a despedir esta emisión de hoy. Primero que nada, agradecida, agradecida por el cariño de tanto tiempo, por estar conmigo, por acompañarme, por ser parte de la radio de Neta. Gracias de verdad por haberme, pues por haberme adoptado, por ser parte de yo, de sus casas, de sus hogares. Y qué mejor que en este domingo, que siempre lo he dicho, lo siento más especial. Sé que el domingo muchos no me acompañan porque pues obviamente descansan, están con la familia, pero la gente que me acompaña, que está aquí, obviamente sé que está conmigo de corazón. Y gracias inmensas. Le he dicho que desde que arrancó esto con el compadrito en el transcurso de la semana, el compadrito y la secretaria, usted me adoptó muchísimo. Y digo me adoptó porque pues yo ya pertenecía a la Z, o sea, yo ya estaba en las madrugadas, estuve en las noches, en las tardes, en las mañanas, en todos los horarios, usted ya me escuchó. Pero el hecho de que usted siga aquí con nosotros, acompañándonos y que siga prendiendo su radio, se lo agradezco infinitamente. A la gente que me sigue a través de redes sociales, muchas gracias también por el cariño que me dan a través de la página de Facebook, el Club de la Secretaria, que justamente es así como usted me puede buscar. Gracias por eso. Y lo único que le puedo decir es que por favor no se despegue de la Z, porque yo sigo perteneciendo aquí, solamente me voy un ratito de vacaciones, me ausento un momento. Pero sigue el compadrito con los segmentos en la semana, va a seguir, vamos a hacer un cambiecito ahí con los covers, le vamos a hacer un cambiecito ahora que el compadrito va a estar solo. Entonces, siga escuchando la Z, o sea, siga ahí usted manifestándose, siga estando presente, siga votando en el transcurso de la semana, participando en las promociones. Esto no es un adiós, esto es un hasta pronto. Y yo espero que nos veamos, que nos escuchemos, nos veamos, y que, bueno, déjeme decirle que sí que nos veamos, porque justamente le decía, me dice una persona, secretaria, qué bueno que te sigo a través de redes sociales. Justamente me mandó un mensaje, dijo, qué bueno que te sigo a través de redes sociales, porque ahí voy a ver lo que subes, y justamente es este mensaje, mire.
2: Hermosa secretaria, la ventaja que voy a tener yo es que yo te sigo en Facebook, entonces veo todas tus publicaciones. Entonces no te voy a extrañar tanto, pero la Z no va a ser lo mismo sin ti, sí, hermosa, te vamos a extrañar.
1: Gracias, mi amor.
2: Nos vas a hacer mucha falta porque cuando andamos trabajando en las plataformas, hombre, nos haces reír, nos haces el día súper rico. Te mando muchas bendiciones, mi nombre es Claudia. Y
1: Claudia, mi vida.
2: No te imaginas cómo te admiro y te respeto.
1: Te adoro.
2: Lo mejor de la vida. Que tengas muy buenas vacaciones.
1: Te adoro, mi vida. Te adoro, gracias, gracias por tu mensaje. Y sí, corazón, como les decía, yo a través de redes sociales voy a seguir subiendo cosas, o sea, le voy a tener ahí sorpresas, porque me voy a emprender un viaje, un largo viaje. Sí, es un largo viaje, corazón, porque sí me voy a ausentar bastante de la ciudad. Pero independientemente de eso, yo quiero que usted me siga aquí en Sintonía de la Z, que siga acompañando. Haga de cuenta que usted nos va a cuidar, me va a cuidar el changarro. Usted va a estar aquí con nosotros. La Z, buenas tardes.
3: La Radio Veneta de la Z. Buenas tardes, secretaria. Hola. Hermosa. Que tengas unas felices vacaciones. Te deseo lo mejor. Que Dios te bendiga donde quiera que vayas. Y Dios siempre está contigo.
1: Mi vida.
3: Bendiciones.
1: Gracias, mi amor. Bendiciones, la Z.
4: Te voy a extrañar, secre. Te voy a extrañar. ¿Cuánto tiempo te vas?
1: Pues casi.
4: No me vas a salir con que un mes, porque es mucho, ¿eh?
1: Sí.
4: Por favor, ¿cuánto tiempo te vas?
1: Sí, me voy, corazón, justamente. Adivinaste, corazón, si esto hubiera sido, ¿cuál es la trivia de cuánto tiempo me voy? Pues sí, corazón, por eso les decía, aguántenme, no se me vayan, sigan aquí. Yo no quisiera ausentarme en este momento, pero ya no podía prolongar más esto, la Z.
5: La rabia, no es la Z, mi secreta, que estoy abuelita para irnos a
6: despedir. Muchas gracias.
1: ¿Cómo
5: ves? Mi secreta, te voy a extrañar, por eso aquí estoy afuera para hacer de tu despedida. Ya sabes cómo, como te goofy. ¿Cómo te goofy?
1: Ay, canijo, la Z.
7: La Z, mi secre, como ya sabe, no se va, sigue en nuestros corazones. Sí, la seguimos. Sí. Nos gusta lo que usted hace, su trabajo, y la vamos a extrañar un poquito. Pero igual, usted siempre va a estar en nuestros corazones. Gracias y bonito tarde.
1: Bonita tarde, mi amor. Sí, yo ahí sigo. Yo aquí voy a seguir, corazones. Aquí voy a seguir. La Z.
8: Baja, secre. Me dejó sin aire.
1: ¿Por qué?
8: Se mueve muy bien, ¿eh? Qué buena bailada, que no sea mal pensado.
1: O las mezclacetas, ¿verdad? Sí, corazón, yo sé, mi vida. Un abrazo, mi amor, gracias.
8: Y se marchó.
1: Sí.
8: ¿Se cree?
1: Sí.
8: No, pues,
1: sí, se marchó.
8: Tener bastante, se cree. Bueno, antes de que te vayas, déjame boletos de para ir a ver a Eden, por favor, sí, antes de que te vayas.
1: Eden,
8: sí,
1: eres tan amable. Ya no va.
8: Ahí, mero. Dos boletos a mi nombre, por favor. Ahí, por
1: mi
8: por
1: vida, pues quisiera yo tener el poder absoluto. Un saludo a los pintores caballeros. Por acá nos dicen, hermosa, disfruta tus vacaciones igualmente, corazón. Gracias. Y disfruten aquí de la programación tan excelente que tenemos en la Z. A los pintores caballeros, le voy a dar chance. Échenle pintores.
9: A la radio de Neta La Z. ¿Qué pasa? Sé que ya nos abandonas.
1: No.
9: Eres
1: no,
9: nuestra
1: no.
9: fan, nuestra chalana número uno acá en los pintores caballeros. ¿A dónde vas? Espero no te vayas a salir de la radio. De la
1: no,
9: radio.
1: No, no, no,
9: si no, no, ya no vamos a oír la radio.
1: No, ey, ey.
9: ¿Qué te hizo el Juanjo? ¿Qué te hizo el compadrito? No,
1: nadie.
9: No, pues adelante, saludos y mucha suerte. Aquí
1: mi
9: andamos.
1: Sale. Gracias, mi amor. Sí, efectivamente, como le decía, corazones, nos ausentamos nada más un ratito, pero usted siga en sintonía de la Z. Vienen muchas promociones, ¿eh? 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